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0: en Neuquén.
1: Es la hora 21:10.
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1: En Neuquén.
2: Es la hora 21, 22 minutos.

0: en Neuquén.
1: Es la hora 21, 29 minutos.
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0: en Neuquén.
1: Es la hora 21:46 minutos.
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0: en Neuquén.
1: Es la hora 21:58 minutos.
0: En Neuquén.
1: Es la hora 21:58 minutos.
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0: En Neuquén.
1: Es la hora 22. 23 minutos.
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1: En Neuquén.
2: Es la hora 22. 30 minutos.
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0: en Neuquén.
1: Es la hora 22:47 minutos.
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0: en Neuquén.
1: Es la hora 23.
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0: En Neuquén.
1: Es la hora 23:27.
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0: En Neuquén.
1: Es la hora cero.
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1: En Neuquén.
2: Es la hora 0:34 minutos.
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0: en Neuquén.
1: Es la hora 0:51 minutos.
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0: En Neuquén.
1: Es la hora 0:57 minutos.
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0: en Neuquén.
1: Es la hora 1.
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0: en Neuquén.
1: Es la hora 1:20.

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0: en Neuquén.
1: Es la hora 1:53 minutos.
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0: en Neuquén.
1: Es la hora 2, un minuto.
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0: en Neuquén.
1: Es la hora 2:23 minutos.
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0: en Neuquén.
1: Es la hora 2:48 minutos.
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0: en Neuquén.
1: Es la hora 2:56 minutos.
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0: en Neuquén.
1: Es la hora 3.
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0: en Neuquén.
1: Es la hora 3:58 minutos.
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0: en Neuquén.
1: Es la hora 4, 26 minutos.
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1: En Neuquén.
2: Es la hora 4:51.
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0: en Neuquén.
1: Es la hora 4:59.
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0: en Neuquén.
1: Es la hora 5, 27 minutos.
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0: En Neuquén.
1: Es la hora 5:51 minutos.
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0: en Neuquén.
1: Es la hora 5:58 minutos.
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0: en Neuquén.
1: Es la hora 6:30 minutos.
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0: en Neuquén.
1: Es la hora 6:50.
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4: ¿Quién va? Ese mozo que baila medio ahí, güey.
5: Y ese Nico es el campeón de baile de Coloñita Losa.
4: Anga, campeón, anga, no va a ser. Espérate, va a ver.
5: ¿Qué pa vas a hacer, varoncho? ¿Eh?
4: Le voy a mostrar ese cómo se baila el chamamé. Bueno, Peña Calle, déjate los musiqueros.

0: en Neuquén.
1: Es la hora 6:58.
0: En Neuquén.
1: Es la hora 6:59.
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0: En Neuquén.
1: Es la hora 7:30 minutos.
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4: Aten en dos minutos. Noticias del Sindicato Único de Trabajadoras y Trabajadores de la Educación de Neuquén y sus 22 seccionales.
5: La comunidad educativa de la Escuela 197 rindió un nuevo homenaje a la profesora Silvia Rogetti a 26 años de su muerte evitable. Aten estuvo presente y reiteró su compromiso incansable por garantizar escuelas seguras para trabajadoras y trabajadores y las comunidades educativas. Escuchamos a Fanny Mancilla, secretaria general de Aten.
6: Nos duele la ausencia de la señora Silvia porque en mi caso además era amiga. Hacía unos días habíamos estado comiendo un asado, tocando la flauta traversa, la guitarra. Nos duele mucho la ausencia de Silvia, pero ¿saben cuándo uno se siente mejor y se siente bien? Cuando ve esto, que se construye y se disputa esa memoria y se la recuerda a Silvia con todo lo hermoso que fue como persona, como compañera, defensora de la escuela, de los proyectos pedagógicos, de lo que, como decían recién las compañeras, la escuela es mucho más que las paredes. La escuela son los proyectos educativos y de eso se trata, de construir esa memoria, de recordar a Silvia y saber que se podría haber evitado una muerte evitable, porque eso es lo que nos duele y nos atraviesa el corazón, es que se podría haber evitado y por eso no vamos a descansar, seguir garantizando escuelas seguras para nuestros estudiantes, para las familias y para cada compañera y para cada compañero. Todo el respaldo y el reconocimiento de Aten a las compañeras que en ese momento se pusieron en la espalda seguir trabajando con los niños, con las familias, después de perder a una compañera, que no es una cuestión menor. Y a las compañeras de la escuela que año a año siguen construyendo y disputando esa memoria. Nada más y muchas gracias.
5: Escuchábamos a la secretaria general de Aten, Fanny Mancilla.
4: Esto fue Aten en dos minutos.
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0: en Neuquén.
1: Es la hora 7:42 minutos.

La milonga nació libre bajo el sol o las estrellas. En ratos de soledad, de hastíos y de tristeza. La milonga es pampa pura, es sencillez, es esencia. Es música natural, es el canto y la destreza del cantor y del poeta que se enlaza con la tierra.

0: en Neuquén.
1: Es la hora 7:52.
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¡Fuertes aplausos a los Tequis! ¡Muchísimas gracias!

0: en Neuquén.
1: Es la hora 7:59 minutos.
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0: en Neuquén.
1: Es la hora 8:16 minutos.
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0: en Neuquén.
1: Es la hora 8:28.
0: En Neuquén.
1: Es la hora 8:28.
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0: en Neuquén.
1: Es la hora 8:52.
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0: En Neuquén.
1: Es la hora 9:01.
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0: en Neuquén.
1: Es la hora 9:28 minutos.
0: En Neuquén.
1: Es la hora 9:28 minutos.
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0: En Neuquén.
1: Es la hora 9:50 minutos.
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0: en Neuquén.
1: Es la hora 10.
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0: En Neuquén.
1: Es la hora 10, 25 minutos.
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0: en Neuquén.
1: Es la hora 10:28 minutos.
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0: En Neuquén.
1: Es la hora 10:52.
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0: Buongiorno Italia, buongiorno Cerdeña, desde aquí, desde la ciudad de Neuquén. Buongiorno carissima Cecchu.
1: Buongiorno Oscar.
0: Salutiamo a Marianela dalla città di Alicante. Buongiorno. Para Dante Nepure. Salutiamo a Mika, buongiorno, e a Fernando Montarcel en la producción general. Empezamos un domingo con frío aquí en la ciudad de Neuquén, la temperatura es de
1: 2 grados y la sensación térmica de menos 1 grado.
0: Menos 1 grado, señores.
1: La máxima para hoy a las 17 horas es de 10 grados, o sea, bastante fredo.
0: Sí, fa fredo. Vamos a empezar con música mientras dobremos sistemar un poco el estudio, sistemiamos dos por el estudio, mientras me pase música, lidiamo a la policía. Dai.

0: estábamos escuchando Uliana, es una de las canciones tradicionales más conocidas del grupo musical sardo Dúo di Oliena, enfocado en el canto a tenore y las canciones populares de Oliena, un municipio de la provincia de Nuoro, en Cerdeña.
1: Bueno, aprovechamos para ir con los saludos.
0: Bueno.
1: Saludamos a Vilma en el día de su cumpleaños ayer, que me están pidiendo.
0: Ah, tante aguri.
1: Así que dentro de un ratito pasamos el tante aguri para todos los que empezaron a cumplir desde los primeros días del mes de junio. Les recordamos que las entradas están agotadas para el día 20 de junio. Le agradecemos a todos la colaboración. Va a ser la gala lírica dedicada exclusivamente a la Premio Nobel de Literatura, Gracias Deleta. Seguimos con el tema a lo que nos referíamos, ¿no? Que íbamos a dar en el segundo bloque, en la parte de Italia, a todos los apellidos, a todos estas personas, estas familias que participaron en el libro de
0: Buongiorno Italia.
1: Sí, Buongiorno Italia. Dice Patagonia y sus emigrantes. Que es parte del programa nuestro, ¿no? De hace 22 años, en el año 2004-2005 empezamos con esta idea, se pudo concretar en el 2010, se presentó en el Museo Nacional de Bellas Artes, acompañado por todas las familias que quisieron colaborar con dejar un poquito la historia en este libro, con las familias especialmente, y le agradecemos a todos los que colaboraron, a Fernando, a Marianela y a todos los que fueron colaborando para que esto sea posible.
0: Bien, bueno, vamos con nuestras redes para que aquellos que quieran comunicarse en el día de hoy en la radio pueden hacerlo a través de nuestro Facebook, Buongiorno Italia, a través de nuestro Instagram, Buongiorno Italia Cerdeña, o a través de nuestro WhatsApp 299-582-4582. Tenemos en las dos secciones que tenemos para el día de hoy, tenemos en un cognome, una historia, el apellido Ferrari. Acordate que habíamos comenzado ya hace dos programas atrás acerca de los apellidos y su historia, ¿no?
1: Perfectamente, ¿cómo nacieron los apellidos? En el segundo bloque.
0: En el segundo bloque, ya para el bloque de Italia, y lo mismo en Geni d'Italia, tenemos a Guglielmo Marconi, hablando de radio y telecomunicaciones.
1: Está claro, justo, ¿no? Marconi, el creador de la radio. Vamos a la música, continuamos 11:10 de la mañana, con una temperatura bajísima, así que les recomiendo quedarse en la casa y después del mediodía ya empezar a preparar. Si hay que hacer los mandados o abrigarse mucho.
0: Abrigarse.
1: Vamos a la música.

0: Estamos escuchando Salfabeticu, que es un baile tradicional sardo y una popular pieza musical, a menudo ejecutada como un pasu e 13, interpretada por grupos folclóricos de Cerdeña. Escuchamos la versión de Sonos Incumpancia.
1: Hacemos referencia al campeonato mundial de vela. La isla es la sede de esta fecha de Rolex.
0: Rolex.
1: 7P52 Workshop Championship, congregando una flota récord en las aguas sardas. Esto ya lo vamos a ir googleando para ver. Yo ayer lo vi a esto, lo estaba ya la región patrocinando. Y creí que ya había pasado, pero aparentemente. Claro, ya es. No, pero esta la leí ayer. Así que bueno, vamos a ir entonces al tema que corresponde.
0: Bueno, hoy los quiero invitar a viajar con la imaginación hasta Cerdeña, una isla del Mediterráneo donde las tradiciones, la historia y la cultura siguen vivas en cada pueblo. Porque durante el mes de junio sus calles se llenan de peregrinaciones, fiestas populares, celebraciones religiosas y festivales gastronómicos que reflejan el alma de esta tierra única. Bueno, acompáñenme a descubrir algunas de las festividades más importantes de Cerdeña y las historias que las han convertido en parte fundamental de la identidad sarda. Vamos a ir con algunas de las festividades más importantes que se están festejando en esta primavera hermosa de Cerdeña, que está siendo hoy 29 grados. Espectacular para meterse a las playas, ya me imagino, en esas playas de Cerdeña con esas aguas azules cristalinas, ahí tomando sol y disfrutando de la playa. Bueno, vamos con la Festa Mana en Porto Torres, que es la fiesta grande. Se celebra a comienzos de junio en honor a los santos mártires Gavino, Proto y Januario, patronos de Porto Torres. La fiesta combina fe, historia y tradición. Uno de sus momentos más emocionantes es la peregrinación nocturna que une la ciudad de Sassari con la Basílica de San Gavino en Porto Torres, un recorrido que los fieles realizan desde hace siglos. También se desarrollan procesiones, ferias, actividades culturales, conciertos y eventos populares que llenan de vida a la ciudad. Es una de las celebraciones religiosas más importantes del norte de la isla. No podemos dejar de mencionar al Girotono en Carloforte, que también es una de sus fiestas gastronómicas más famosas, que se celebra cada año en la pintoresca ciudad de Carloforte. Es la isla de San Pietro. El Girotono nació para rendir homenaje a una tradición milenaria, la pesca artesanal del atún rojo. Una actividad que forma parte de la identidad de Carloforte desde hace generaciones. Durante varios días, la ciudad se transforma en un gran escenario donde la gastronomía, la cultura y la música se unen para celebrar este símbolo del Mediterráneo. Chefs de distintos países participan en concursos culinarios internacionales, mientras vecinos y turistas disfrutan de degustaciones, espectáculos, conciertos y actividades culturales. Más que una fiesta gastronómica, el Girotono es una celebración de la historia, las tradiciones marineras y la identidad tabarquina de Carloforte. Hoy el Girotono es reconocido internacionalmente y ha convertido a Carloforte en una de las capitales gastronómicas del Mediterráneo. Girotono. Notte di San Giovanni, que comienza alrededor del 24 de junio, ¿no? Cuando comienza el veranito europeo, muchas de las localidades sardas se reúnen para celebrar una de las noches más especiales del calendario. La protagonista es el fuego, símbolo de purificación, amistad y buenos augurios. En Alghero, miles de personas se reúnen junto al mar para participar de antiguos rituales que han pasado de generación en generación. Entre ellos destaca el tradicional salto sobre las hogueras y el rito del comparático, mediante el cual dos personas sellan una amistad para toda la vida. La música, los espectáculos, las luces y las tradiciones populares convierten esta noche en una verdadera fiesta de la identidad sarda, donde se mezclan antiguas costumbres paganas con la celebración cristiana de San Juan Bautista. La noche de San Juan se celebra en muchas localidades sardas con hogueras, rituales tradicionales, procesiones y fiestas populares. En ciudades como Alghero es especialmente pintoresca. Festa de Santa Cristina en Pauli Latino. Esta celebración tiene lugar en un sitio único, donde conviven la fe cristiana y la herencia milenaria de la antigua civilización nurágica. Allí se encuentra el famoso Pozo Sagrado de Santa Cristina, una obra maestra de la arquitectura prehistórica sarda que tiene más de 3.000 años de antigüedad. Durante la fiesta, peregrinos y visitantes llegan desde distintos puntos de la isla para participar de las celebraciones religiosas, las procesiones y los encuentros comunitarios que mantienen viva una tradición transmitida de generación en generación. La particularidad de esta fiesta es que une dos mundos, el de la antigua Cerdeña nurágica y el de la devoción cristiana a Santa Cristina, convirtiéndose en uno de los símbolos más fascinantes de la identidad cultural sarda. Vamos con la próxima festividad también, y súper popular, y es una atracción para todo el mundo, es la Feria de Caballos de San Leonardo. No sé si han ido.
1: Sí. Pero... No, nos fuimos, pero la conocemos.
0: Bien, que también se celebra a principios de junio. Un pequeño encantador pueblito rodeado de bosques en el territorio de Santu Lusuriu. No sé cómo se pronuncia Lusuriu. ¿Está bien pronunciado, Fernando? Santu Lusuriu. Allí se celebra desde 1906 la histórica Feria Regional del Caballo, considerada la más importante de toda Cerdeña, que nació como un gran encuentro de criadores para la compra y la venta de caballos, pero con el paso del tiempo se transformó en una verdadera fiesta de la cultura ecuestre sarda. Durante la feria se realizan exposiciones, concursos, demostraciones ecuestres y actividades relacionadas con la cría del caballo, un animal profundamente ligado a la historia y las tradiciones de la isla. Criadores, jinetes y visitantes llegan desde distintos puntos de Cerdeña para compartir una jornada que combina tradición, deporte y encuentro comunitario. Más que una simple feria, este evento representa el orgullo de una tierra donde el caballo ha sido durante siglos compañero de trabajo, de viaje también, obviamente, y protagonista de numerosas celebraciones populares. Y por último, Fiesta de las Cerezas en Belvi, Sagra delle Ciliegie. Está difícil de pronunciar esto. está complicado, pero bueno, es la fiesta de la cereza. Es la época de cereza de Cerdeña y bueno, no podía faltar esta fiesta que se celebra también a fines de julio en Belvi. Que Belvi es un pequeño pueblo de montaña ubicado en el corazón de Cerdeña, que es famoso por una de las frutas más apreciadas de la isla, que es la cereza. Entonces, cada año, a fines de junio, Belvi celebra las fiestas de la cereza y las casquetas. Un encuentro que reúne tradición, gastronomía y cultura popular. Durante la fiesta, los visitantes pueden degustar las exquisitas cerezas cultivadas en la región del Gennargentu y descubrir las famosas casquetas, unos dulces artesanales rellenos de miel, almendras o avellanas que forman parte de la tradición sarda desde hace siglos. La celebración se completa con degustaciones, espectáculos folclóricos, música tradicional y actividades que permiten conocer las costumbres y la hospitalidad de esta hermosa región de Cerdeña. Más que una fiesta gastronómica, es una oportunidad para descubrir los sabores auténticos y las tradiciones que han pasado de generación en generación en el corazón de la isla.

0: Andiamo a la música y después seguimos. Me están preguntando con respecto a la Rolex One Cup y la Maxi Jack de Rolex Cup en Sardenia. Y bueno, ya estamos preparando el tema. No, va, hace referencia a Armani, hasta el 30 de mayo Armani, el campeonato Armani.
1: Bien.
0: Así que vamos a ir preparándonos y vamos a la música, por favor.

0: Acabamos de escuchar a Yanas haciendo Dormidera. La canción incluye metáforas poéticas como Fitza de su sole, hija del sol, y Oyus ki su madre, ojos como el mare, describiendo la belleza y los cabellos del color de la luna de verano. Pilos de colores a luna in si istiu. Tonsardo. ¿No? Vamos aprendiendo de a poquito. Son paciencia, los nombres son difíciles. Téngame un poquito de paciencia. Pero bueno, seguimos con estas fiestas de primavera en Cerdeña. ¿Y qué le parece si nos vamos? ¿Te gusta la cerveza? ¿Les gusta la cerveza? Más o menos acá. A mí me parece que me gusta mucho el vino rosso. Ah, Mica me está diciendo que le gusta la cerveza. Bueno, Mica, para vos, a pedido del público y a pedido de Mica, vamos a hacer un pequeño relato, un repaso de las fiestas de la cerveza en Cerdeña, en donde se celebran, ¿no? La más importante. Birralguer, en Alguero. Se celebra, Birralguer es el nombre, ¿no? Se celebra del 25 de junio al 28. Y es uno de los festivales cerveceros más importantes y antiguos de la isla.
1: Qué lindo.
0: Reúne cervecerías artesanales sardas, música en vivo, gastronomía y actividades culturales frente al puerto. También promueve la producción local, la cultura del consumo responsable y el trabajo de los pequeños productores sardos. La verdad que no, desconozco cómo es la cerveza sarda, no sé si ustedes la han probado.
2: Sí, la hemos probado.
0: ¿Qué tiene?
2: Ignusa.
0: Ah, ¿qué tiene de diferente, no? O sea, con... Ajá, bueno, pues ya vamos a indagar un poco en ese tema porque... Para que es cervecero, hay gente que viaja por todo, yo conozco gente que viaja por todo el mundo comprando cervezas y probando cervezas en todo el mundo. No, así que vamos a descubrir a ver qué es lo que tiene de diferente y cómo se produce y todo. Bueno, nos vamos a Sassari, al Sassari Beer Fest. Bueno, nacido ya de hace una década, este festival reúne cada año a productores de cerveza artesanales de Cerdeña, de Italia y de otros países, convirtiéndolo el centro histórico de Sassari en un gran espacio de encuentro, música y gastronomía. Durante el festival, vecinos y visitantes pueden degustar una amplia variedad de cervezas artesanales acompañadas por propuestas gastronómicas de street food y espectáculos musicales en vivo. La fiesta se ha transformado en una cita imprescindible del verano sardo, donde la tradición cervecera moderna se combina con la hospitalidad y el espíritu festivo de la isla. Vamos con la última. Festival de la Birra Edelbuen Chivo en Serramana. Una propuesta que combina gastronomía, cerveza artesanal, música y diversión para toda la familia. Durante dos jornadas, vecinos y visitantes se reúnen para disfrutar de las mejores especialidades de la cocina sarda, acompañadas por cervezas artesanales producidas en la isla, por supuesto. El festival ofrece, además, espectáculos musicales, actividades recreativas y encuentros que ponen en valor la tradición gastronómica local. Más que una fiesta gastronómica, es una celebración de la convivencia, la amistad y los sabores auténticos de Cerdeña, donde la buena mesa y la hospitalidad sarda son las verdaderas protagonistas.
2: En tiempos de mundiales de calcio, como recordarlo, sí. Gigi Riva, me lo ricordo, Gigi Riva, perché è stato, no, è morto, dice che fu il massimo goleador storico della selezione italiana, e stavamo in enero allá, sì, quando, che lo primo che nos sorprendió, hasta il taxista, no, nos habló de del dolor que sentía el pueblo sardo por la pérdida de Gigi Riva. Como una gran metáfora de esperanza, rendición y justicia social para toda la isla de Cerdeña.

0: Recordando a Gigi Rivas con esta canción hermosa que acabamos de escuchar del año 1982, Cuando Gigi Riva Tornerá, de Piero Marras. Hablando de calcio, ¿no? De estas épocas de mundial, calcio, de fútbol. Bueno, cómo no recordar a este grande que jugó en Cagliari.
1: Fallece el 22 de enero del 2024, a los 79 años de edad, en la ciudad de Cagliari. Y justo en ese momento nos encontrábamos ahí, en el aeropuerto cuando llegamos. Uh-huh. Era el dolor directamente de todo el personal del aeropuerto, del taxista que nos llevó hasta el hotel. Se habló todo eso. Fueron dos días de mucho duelo en la ciudad de Cagliari.
0: Este máximo goleador de la historia de la selección italiana de fútbol.
1: ¿Cómo no recordar? ¿No es el himno al calcio mundiale?
0: Mi tema preferido de todos los mundiales, ¿sabía?
1: Un estate italiano.
0: Sí.

0: hay mucho
1: clima. ¿Hay clima del mundial o no hay clima del mundial? ¿Ustedes qué piensan?
0: Bueno, figuritas están todas.
1: Eso, me parece que el mundial que la gente de este está año más enfocada en las figuritas de Messi y las figuritas de los jugadores que el mundial. No hay mucho
0: clima. No veo una sola bandera.
1: Bandera, no, nada. Por lo menos es lo que se ve acá. No sé cómo serán el resto de las provincias. A ver si nos pueden, nuestros oyentes, nos pueden mandar los mensajitos a ver cómo están festejando en su localidad, en su pueblo, en su ciudad, el mundial. Porque acá está Fredo, ¿no? Como el clima. Estamos a 2 grados, está soleado, pero 2 grados. Está lindo para tortas fritas.
0: Y un fin de semana, un feriado extra large. Un
1: extra
0: X,
1: large, exactamente.
0: XXL.
1: Bueno, yo trabajo mañana, para mí no es extra
0: todos
1: large.
0: Todos trabajamos mañana. Okay.
1: Todos trabajamos, por lo menos nosotros los que estamos acá.
0: Sí, no tenemos feriados, no existe. Bueno, hacíamos referencia al mundial, aquí me mandan información con respecto a estas dos regatas que hay, ¿no? Lo más importante de todo esto, haciendo un resumen, ¿no? Para no leer realmente toda la información que me envían.
1: Sí.
0: Estas dos regatas es en Puerto Cherbo, en septiembre va a ser, ¿ok? Las dos están patrocinadas por Rolex. La primera va a ser
1: la
0: ahora.
1: La Rolex del 2026 sería,
0: claro,
1: ¿no?
0: Pero este año lo que se abre es que vienen los yates más importantes de Europa. Van llegando y realmente Puerto Cherbo, lo que es Costa Esmeralda, empieza realmente el verano, empieza la fiesta, empieza la alegría, y los restaurantes hacen disfrutar, te hacen degustar todo y frutti di mare de la Costa Esmeralda.
1: Qué hermoso.
0: La langosta, el polpo, mamma mia, con le patate pulite, con un po' di olio, e basta.
1: Ay, qué rico. Me dan ganas de ir. Ya, de teletransportarme.
0: Sí.
1: Con la música.
0: Así que...
1: No, justamente nos teletransportamos con la música, con la radio, que para eso está la radio, ¿no? Y el streaming y todo lo que tenemos para conectarnos con ese lugar, es hacer como que estamos ahí.
0: Sí, con 29 grados de temperatura y se abre mañana, por lo que hacen referencia, con la apertura de todos los restaurantes. Mañana se hace la apertura con todos los restaurantes de Puerto Cherbo. Hay más de 22 kilómetros de costa, más de 2.500 restaurantes en toda Cerdeña para recibir la temporada, el Estate 2026, próximo 21 de junio.
1: Bueno.
0: Vamos a la música y a disfrutar
1: de la primavera en Cerdeña.
0: Sí, todavía primavera, ¿verdad?

0: ¡Qué hermoso! Bueno, acabamos de escuchar I Nue Nasce Tu Sole, interpretada por el artista italiano Tore Fazzi, del grupo Collage, en colaboración con la cantante María Giovanna Cherchi, lanzada a finales del 2020 y posteriormente incluida en el EP de Luz Noa en 2021. El título se traduce como Donde Nace el Sol.
1: Y se abren las puertas de la gastronomía en Porto Cervo y la Costa Esmeralda. En Cerdeña, estos días van a ir combinando la cocina sarda con toques mediterráneos. Destacando el marisco fresco, las carnes asadas y los quesos locales.
0: Qué rico.
1: Los platos más representativos de la región, ya hace 2 meses que están trabajando los chefs. Mirá, fíjate vos, qué temporada, ¿no?
0: Qué temporada, porque si así arranca la temporada.
1: Porque se va juntando todo, empieza el verano, empiezan las vacaciones.
0: Exactamente.
1: Van terminando las clases, viene el campeonato, el campeonato trae mucha gente.
0: Sí.
1: ¿No?
0: Las regatas,
1: pero especialmente lo que están promocionando ahora es la apertura de restaurantes.
0: Sí.
1: Después va a llegar
0: La
1: regata y después van a llegar ya a finales de junio los italianos.
0: Sí.
1: Porque ahora están llegando casi toda Europa.
0: Sí.
1: Por los campeonatos que hay de yates. Pero lo más importante es la frégola con arcelle, una pasta tradicional sarda con forma de pequeñas bolitas tostadas, que es la preferida de Fernando, de nuestro productor, acompañada de almejas y un caldo de tomates.
0: Qué rico.

0: también esta gran producción de culurjones, estos raviolis.
1: Bien típicos para esta época, de oligastra, ¿no?
0: Claro, ¿son? Típicos, hecho a mano, rellenos con una mezcla de puré de papas, queso pecorino, ajo y menta.
1: ¡Ay, qué rico!
0: Porcheddu, el famoso porcheddu. Este cochinillo asado al y bañado con suaves gotas de hojas de mirto. Por horas y horas van a ver cómo se va preparando este plato típico de toda la Costa Esmeralda.

0: postres típicos de Cerdeña. En esta época ideal, cuando hace calorcito, desde la región de Barbaya, directo, a ver si se le viene algo en la cabeza. A ver, rápido, un postre típico.
1: Yo ya lo sé, pues ya
0: lo sabe. Ah, bueno, ya lo sabe. Bueno, entonces no diga nada, no diga nada.
1: Seadas.
0: Las seadas, acá me están.
1: Que va a ser el próximo agosto. El próximo agosto tenemos cocina italiana con seadas.
0: Ah, buenísimo, buenísimo.
1: Ella está, Susana Saray, preparando.
0: Para el taller de cocina sarda, las seadas, que no pueden faltar. Estas son grandes piezas de masas elaboradas con sémola de trigo, rellenas con queso fresco y ralladura de limón. Luego se fríen hasta quedar doradas y se sirven cubiertas con mucha miel.
1: Con, ¿sí?, mucha miel. Sí, pero vos sabés que estábamos viendo las dos opciones.
0: A ver,
1: ¿no?
0: ¿Cuáles son las opciones?
1: Opciones. Pues sí, estamos con prueba y error.
0: Exacto, por
1: porque ahí justamente tenemos a Susana Saray, que es descendiente de
0: Sardos,
1: la familia sarda. Uh-huh. Y me decía que ellos lo preparaban, sí, ¿no?, con los productos que había en ese momento, sí, sí, aquí en Neuquén. Pero que se podía comer tanto frías como calientes.
0: Bien,
1: ¿okay?,
0: perfecto.
1: Así que bueno,
0: a mí
1: vamos.
0: Me gusta calentita igual, ¿eh?
1: En
0: tibias. Va.
1: Tibias, calientes, sí, y frías.
0: Sí, sí, sí.
1: Es según el. Es como la pizza, ¿no?
0: Sí.
1: Que la comes caliente, la dejas, la volvés a comer después.
0: Uh-huh. Sí, tiene como una textura así suave, ¿no? Elástica, suave.
1: Así que me dijo, bueno, Susana me hizo referencia. Que ya está haciendo la prueba.
0: Tengo las recetas para los que quieran.
1: Dale.
0: Solicitar las recetas. Tengo la de seada y la de oligastra. No sé si si quieren las puedo pasar, las podemos subir al Instagram, al Facebook o pasarlas por WhatsApp. O las puedo leer acá como ustedes quieran.
1: 11:54, disponga la producción si podemos leer o vamos a la música. Música tenemos, nos están indicando.
0: Bueno,
1: y las seadas quedarán para. Mira, tenemos hasta agosto para hablar de las seadas.
0: Sí, exactamente.
1: Pero es el postre que hoy, número uno,
0: así es,
1: en la Costa Esmeralda.
0: Así es.

0: Acabamos de escuchar Promisas, esta emotiva canción cantada en sardo por el reconocido cantautor italiano Pierangelo Bertoli, y fue grabada originalmente en colaboración con la agrupación de Cerdeña Istentales y publicada de manera póstuma en un CD single a finales del 2002, año en el que falleció el artista. El tema destaca por la profunda voz de Bertoli. Es una de sus grandes conexiones artísticas con la Izzola.
1: Gracias.
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3: Es la hora 12.
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0: Acabamos de escuchar Napoleon del legendario Pino Daniele, lanzada en 1977, escrita completamente en dialecto napolitano, cuando el artista tenía solo 18 años. La pieza se convirtió rápidamente en un himno cultural indiscutido para la ciudad de Nápoles. El día de su muerte se homenajeó a Pino con esta canción sonando emotivamente por toda la ciudad. Seis grados, sube un poquito la temperatura, sigue soleado, pero la sensación térmica es de 4. Si quieren comunicarse con nosotros, pueden hacerlo a través de nuestras redes, nuestro Facebook Buongiorno Italia, nuestro Instagram Buongiorno Italia Sardegna o nuestro WhatsApp 299-582-4582. Estamos en nuestra hora italiana, ¿correcto?
1: Así es, y está Marilena que está preparando la carbonara, este típico piatto romano.
0: Así es.
1: ¿Ok? Y la receta auténtica es rápida y se utiliza una salsa emulsionada de yemas de huevo o huevo entero, queso pecorino romano, pimienta negra y guanciale. ¿Ok? Que es... La guancha es la parte de los cachetes.
0: De los cachetes, así es.
1: De la papada, del maiale. Sin utilizar crema de leche, por favor. Per cortesía. No sé, ¿cómo se ha incorporado, no? Que la pasta la acompañan todos. ¿Será para...?
0: La salsa para rosa.
1: Sí, pero no sé.
0: A mí me gusta igual, ¿eh?
1: Pero en este plato o hacen pasta con... Claro, o hacen el plato que corresponde, o si ya le ponen crema, no le llamen la carbonara.
0: Póngale invento. Ya no es entonces carbonara, exacto.
1: Claro, invento de la chechulina.
0: Invento de la chechulina.
1: Entonces, solamente vas a tener que tener, porque acá está la discusión, si la pasta puede ser. La pasta, si puede ser fresca, o si la pasta puede ser. En caja, ¿no? El espagueti. Y bueno, según lo que dicen los grandes de la cocina italiana, recomiendan tres tipos de pasta: espagueti, rigatoni o bucatini. El bucatini, les digo que no sé por qué no veo que la gente esté utilizando esta pasta, no sé si le tiene miedo, ¿no? Porque de mancharse la camisa, como me están diciendo en producción, pero es muy difícil que en un restaurante en Argentina no te ofrezcan bucatini, que es para mí la pasta más rica que hay. Se me hace agua la boca.
0: Sí, sí, yo no tengo recuerdos de haber comido bucatini. Puede ser, que porque te manches, pero bueno, yo me mancho igual. Con bucatini, sin bucatini, igual me mancho.
1: ¿Vos sabés, Chechu, lo que te garantiza el bucatini?
0: Sí, a ver.
1: Que el tuco va a entrar.
0: Exacto, tal cual.
1: Y
0: por
1: no
0: eso
1: importa
0: tiene ese agujerito.
1: Si te manchas o no. Pero
0: no, no importa. Sí,
1: esa,
0: sí.
1: Cuando vos masticás y se va rompiendo la pasta y va saliendo el jugo, eso me hace recordar mucho a mi padre, que insistía con el bucatini, ¿no? Y es un arma de doble filo porque también puede salpicar al del frente, ¿no?
0: Ajá.
1: Cuando estás masticando, puede soltar. Y es muy difícil de servirlo en el plato también.
0: Ah, no me digas.
1: Sí.
0: ¿Pero por qué?
1: Y porque cuando vas enroscando para servirlo, para emplatar,
0: claro,
1: vuela
0: es verdad,
1: salsa.
0: Es verdad, vuela exactamente.
1: Por todos lados.
0: Ese es de Sicilia, ¿no? El bucatini.
1: No, de Roma, Roma.
0: Perfecto. Bien.
1: Roma, todo.
0: ¿Y con qué se puede comer? ¿Panceta, algo de eso?
1: Por eso, porque, el guanciale acá no lo vamos a encontrar. En nuestra región lo vamos a reemplazar por panceta.
0: Sí, panceta.
1: Vamos, el queso también, tenemos un problema. El queso pecorino no lo tenemos.
0: No lo tenemos tampoco.
1: Y bueno, se puede reemplazar, dice acá, por el parmesano.
0: También, sí, me gusta.
1: El parmesano. Un huevo entero y tres yemas. Y el condimento, pues simple, el condimento pimienta negra, recién molida.
0: No puede faltar pimienta negra.
1: Y sal, sí, tiene que ir sí o sí la sal, ¿no? Pero es un plato de 16 minutos.
0: Bueno, rápido.
1: Un plato muy simple.
0: Sí.
1: Y no olviden ser del cucharón de agua de cocción.
0: ¿Y eso a dónde lo conseguimos acá? ¿En Neuquén se consigue esa pasta? ¿O hay que hacerla?
1: No, espagueti, pues todo en caja.
0: Claro, por eso viene en qué mar, o sea, no marca, pero ¿dónde lo podemos conseguir?
1: Lo pueden comprar en cualquier supermercado, ¿no? Barilla, por ejemplo, tiene Dicecco, Barilla, ¿no?
0: Ah, Barilla puede ser, sí.
1: El rigatoni también, el grande, se utiliza. Porque el tema es que tiene que entrar esta cremosidad que se hace con la crema de cocción y el huevo,
0: sí.
1: ¿No? Tiene que entrar dentro de... Y siempre a lo que aconsejan, dejar reposar entre un minuto y dos minutos la cocción.
0: Claro,
1: ¿no?
0: Una vez que lo apagaste el fuego, ahí se deja reposar, ¿no?
1: Sí, y hay una sola receta. Vos es que no hay más...
0: ¿No hay más recetas?
1: No, hay una sola receta para esto.
0: Sí.
1: Y es así, ¿no?
0: Sí.
1: Es originario en la región del Lacio, después se apropia Roma especialmente para el turismo, pero es de todo el Lacio, ¿no? Y estos eran tres elementos que había en cualquier casa, que eran fideos, pecorino, que es justo de la localidad del Lacio, ¿no? Y tenemos el guanciale, que no falta en ninguna de las casas. Agua, sal y pimienta y ya estamos.
0: Y te salva las papas.
1: Sí, y te voy a mostrar la foto y le voy a mostrar la foto del plato, ¿no?
0: Sí. Por eso te digo, es muy parecido al espagueti, pero ¿no? Que tiene el agujerito adentro a lo largo, ¿no? Sí. Todo a lo largo sí.
1: Bueno, acá lo que estamos viendo, uno, preparado...
0: Y el rigatoni también tiene el agujerito.
1: Exactamente. O sea, y se usa el rigatoni grande también.
0: Sí. Yo uso, yo tengo en casa.
1: No, ponemos ahí, pim.
0: Es el que más me gusta.
1: Y después lo que tenemos, un poco la historia, ¿no?
0: ¿Del rigatoni o del bucatini?
1: No, del nombre, ¿por qué se llama la carbonara?
0: Ah, la carbonara, vamos, ¿no? Con la carbonara, perdón.
1: Sí, para algunos la palabra carbonara proviene de carbone.
0: Ah, sí,
1: para algunos,
0: sí,
1: ¿no?
0: Sí.
1: En italiano es la denominación del carbón. Uh-huh. Y se cree que el nombre de carbonata tiene su origen en un plato típico de las elaboraciones del carbón vegetal en los Apeninos, llamados carbonari en italiano.
0: Sí.
1: La preparación es parte de una familia de platos de Italia Central. Italia Central, les recuerdo, dos regiones, Lazio y Abruzzo.
0: Sí.
1: Basta. ¿Ok?
0: Sí.
1: Y hace referencia que lo que destaca realmente el sabor es il pepe.
0: ¿Il pepe?
1: Sí, la pimienta.
0: La pimienta, así es.
1: La pimienta negra es...
0: A mí me gusta la pimienta negra. Para las pastas, para todo en general, ¿no? Para todas las comidas, carnes también.
1: Es lo que resalta. Así que seguimos. Bueno. Tenemos música, producción. Vamos a la música italiana. Estamos en Buongiorno Italia, Buongiorno Sardegna. Y la música viene así.

0: Qué hermoso tema de Loredana Berté, una de mis cantantes preferidas. Sei bellissima, cantando este himno a la autoafirmación y la complejidad de las relaciones tóxicas. La letra relata una historia de desamor donde la protagonista se sobrepone a la manipulación, recordando cómo su pareja la minimizaba para luego obligarla a reconocer su valor y belleza. ¿Eh? Qué tema que está muy en boga hoy en día, el tema de las relaciones tóxicas. Bueno, ¿qué les parece si pasamos al momento emotivo de la radio? ¿Qué tiene que ver con estos relatos de hijos de inmigrantes italianos, que viven acá en todo lo que es el Alto Valle, ¿no? O que han vivido, que han sido alumnos también del Círculo Sardo, y que, bueno, quieren transmitirnos cómo fue su llegada a este país, de Italia, de distintos lugares de Italia, de Cerdeña también. Y por qué no comenzar con la gran reina que nos acompaña todos los domingos en la radio, en nuestro horario gastronómico, al finalizar la radio. ¿Que quién es? ¿De quién estamos hablando?
1: Estamos hablando de Pina, y ya la vamos a tener dentro de 5 minutos en el aire, ¿ok?
0: Bueno.
1: Pero vamos a...
0: Vamos a contar un poquito de su historia, ¿no?
1: Después,
0: de su familia. ¿Cómo
1: después
0: llegó?
1: Le contamos que hablamos de eso.
0: Sí, por supuesto, pero aparte igual ella nos está escuchando, siempre nos
1: A ver,
0: escucha.
1: Fíjate.
0: ¿De dónde viene nuestra querida Pina? Bueno, ella nació en San Gregorio d'Ipona, provincia de Catanzaro, actualmente Vivo Valentia, ¿no?
1: Sí, Vivo Valentia.
0: Bueno, ella nació el 20 de julio de junio de 1938 y actualmente reside en la ciudad de Cipolletti, Río Negro. Bueno, un poquito de su historia. A ver, Pina llega a la Argentina a los 12 años con su madre y 3 hermanos. Se radican primero en Buenos Aires e inicia su familia allí. Luego, por cuestiones de trabajo de su marido, se mudan al Chocón con sus 2 primeros hijos. Allí vivieron 4 años. Más tarde se instalan en la ciudad de Cipolletti, donde compraron su casa que actualmente viven. Después de unos 4 años nació la última de sus hijas, que fue por decisión que naciera en Buenos Aires. Actualmente Pina sigue viviendo en Cipolletti con su hija menor, su nieta Luna. Bueno, eso ya no, actualmente ya no vive con su nieta. Vive su hijo, a ver, y su yerno Gastón. Ah, en Buenos Aires, bueno, tiene su yerno Gastón en Buenos Aires. Vive su hijo con su familia y en Neuquén Capital con su hija y sus 2 hijos. Pina actualmente quedó viuda hace aproximadamente, bueno, este libro hace unos años. Llegó a la Argentina Nazareno Farfalla, padre de Pina, con espíritu de trabajo y de nuevos futuros. Él había sido brigadier y estuvo en la Segunda Guerra Mundial.
1: Perfecto.
0: Luego de un año llegaron a los puertos de Buenos Aires los 2 hermanos mayores, Gregorina, de 15 años, y Miquelino, de 14.
1: Qué lindos nombres.
0: Qué lindos nombres. Ellos venían con una tía que se casaría por poder. Bien. Al próximo año llegaba Josefina con 12 años, acompañada de su madre, María, y 3 hermanos más: Victorina Farfalla, Mingo Farfalla y Vicenta Farfalla, en un barco llamado Conte Biancamano. En Italia quedó un hermano, Salvatore, con los abuelos maternos. Ellos, luego de 2 años, llegaban para reunirse definitivamente con toda la familia. En Argentina nació un nuevo hermano llamado Nicolino. Trabajaron desde adolescentes para ayudar a los padres con la economía. Entre todos fueron felices, construyeron su hogar. De a poco quedaba lejos los malos recuerdos.
1: Bueno, vamos a ir hasta ahí, despacito. Estamos hablando de Pina.
0: De Pina.
1: Nuestra compañera de trabajo que nos acompaña hace 22 años. Y era un poquito para hacer el inicio, ¿no?, la inauguración de todas las familias que van a ir pasando domingo a domingo. Vamos a la música y después tenemos una conexión ya con Pina, por favor. Gracias.

0: de regreso en esta mañana maravillosa, mediodía ya, maravilloso, escuchando Philly del Cele, que es una de las canciones más icónicas del pop e Italo disco de la década del 1970, compuesta e interpretada por Alan Sorrenti, lanzada en 1977 como el tema principal de su álbum homónimo, se convirtió rápidamente en un éxito comercial masivo en Italia y otros países europeos. Bueno, vamos con... ¿Qué les parece si vamos con las dos secciones que tenemos inauguradísimas? Dale. Tenemos un cognome, una historia. Vamos a hablar del apellido Ferrari. Y después tenemos en Geni d'Italia a Guglielmo Marconi. ¿Con cuál quieren comenzar?
1: Con Guglielmo Marconi.
0: Bueno, porque nobleza obliga.
1: Sí, y telecomunicaciones en la radio.
0: Exactamente. Hoy los invito a descubrir la fascinante historia de este genio italiano que logró que el mundo comenzara a hablar sin cables. Vamos a conocer la historia de un italiano que cambió para siempre la forma en que el mundo se comunica. Un hombre que soñó con transmitir mensajes a través del aire cuando la única forma de comunicarse a larga distancia era mediante cables. Entonces, ¿de quién hablamos? Del señor Guglielmo Marconi.
1: Guglielmo Marconi, perfecto.
0: Un joven nacido en Bolonia en 1874. Cuya curiosidad y perseverancia lo llevaron a desarrollar el primer sistema práctico de comunicación inalámbrica. Trabajando en la casa de campo de su familia, comenzó a realizar pruebas utilizando las teorías del físico alemán Heinrich Hertz sobre las ondas electromagnéticas. Poco a poco logró enviar señales cada vez más lejos y en 1895 consiguió transmitir una señal inalámbrica a más de un kilómetro de distancia,
1: bueno,
0: atravesando toda una colina. Era algo revolucionario para la época, ¿no es cierto? Pero su logro más impresionante llegó en 1901. Desde Inglaterra logró recibir en Canadá una señal telegráfica enviada a través del Océano Atlántico.
1: No te lo puedo creer.
0: Increíble. Era la primera comunicación inalámbrica transatlántica de la historia. Gracias a sus descubrimientos nacieron las bases de la radio moderna, las comunicaciones marítimas, las transmisiones a larga distancia y décadas después, tecnologías como la televisión, los satélites, el Wi-Fi y otros móviles. En 1909 recibió el Premio Nobel de Física.
1: Sí.
0: Por sus aportes a las comunicaciones inalámbricas. ¿Cuántos premios Nobel en Italia, no? La historia de Guglielmo Marconi nos recuerda que los grandes avances nacen muchas veces de una idea que parece imposible. Aquel joven italiano que experimentaba la tranquilidad de su hogar terminó conectando continentes enteros y revolucionando las comunicaciones humanas. Cada vez que encendemos una radio, hacemos una llamada o nos conectamos a internet de manera inalámbrica, seguimos utilizando principios que tuvieron su origen en los trabajos de Marconi. Un legado extraordinario que demuestra cómo el ingenio, la curiosidad y la perseverancia pueden cambiar el mundo. Hay un dato muy lindo para la, muy lindo para contar, que es que en 1931 Marconi realizó una transmisión de, a ver si lo saben esto, desde la Ciudad del Vaticano para inaugurar la emisora de radio creada por el Papa. convirtiéndose en uno de los momentos más simbólicos de la historia de la radiodifusión. ¿Qué les parece?
1: Excelente.
0: Hermoso, ¿no? ¿Lo sabían a esto?
1: Un aplauso, le damos un aplauso.
0: Un aplauso a Guillermo Marconi, que gracias a él estamos hoy acá, transmitiendo de esta radio maravillosa FM 105.5, FM Libertad.
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0: 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Bueno, ¿qué les parece si tenemos una llamada telefónica?
1: Es el momento.
0: Misterio, misterio, a ver, ¿quién
1: ¿Cuánto
0: será?
1: ¿Cuánto esperamos este llamado? Miracolo de Dios. Buongiorno.
0: Buongiorno.
2: Buongiorno.
0: Buongiorno, mi querida.
1: Ay,
0: Pina.
1: Pina, ¿dónde estabas, Pina? ¿Dónde estabas, Pina? ¿Andabas por ahí?
2: Estaba acá a la mesa, acá.
1: Sí. No llego, debe estar preparando algo.
0: Algo,
1: ¿no?
0: Rico.
2: No se puede un poquito más fuerte, ¿no?
1: Sí.
0: Tenés que subir el volumen.
1: Sí, sí, sí.
0: De la radio.
2: El volumen un poquito más.
1: A ver si me lo suben ahí desde la producción, desde los controles. Ahí está bien, Pina. Bueno. ¿Me escuchás? Nosotros te escuchamos perfecto.
2: Sí.
1: Como si estuviésemos en casa. Uno frente al otro. ¿Sabías?
2: Sí.
1: Bueno, escúchame, Pina, hoy empezamos con todos los apellidos italianos, ¿no? Que tenemos aquí en el Valle. Y empezamos contigo. Hace un minutito hablamos de tu apellido, Farfalla, ¿ok?
0: De tu historia.
1: De tu historia un poco, ¿no? Y ahora, Chechu, que te saluda.
0: Hola, Pinucha, querida. Hola, hola.
2: ¿Cómo?
0: Hola, Pinucha.
1: ¿Cómo? Ahora, Pina, ahora...
2: No, se escucha bajo. A ver
1: no
2: si...
1: No sé, a lo mejor está muy fuerte
2: si
1: la música.
2: Puedo...
1: A ver, ahora ¿ahí? Sí. Ahora sí.
2: Ahora sí, sí ahora sí.
1: Ahora sí. Pues, sí. Sí, había mucha música atrás. Pero ahora estamos bien. Escúchame, ahí te dejo con Chechu que te va a hacer algunas preguntas con respecto a tu historia, ¿no? Que la tiene bien estudiada.
2: Bueno.
1: Se pasó toda la noche estudiando la historia de Pina. Así que
0: no,
1: mira.
0: Bueno,
2: buongiorno. Buongiorno, Cecilia. Cecilia.
0: Buongiorno, mi querida Pina. ¿Cómo te extraño, Pina? Ya te voy a ir a visitar cuando estés un poquito mejor.
2: Bueno. ¿Qué me vas a preguntar?
0: Hablando, comentando acá, agarrando este libro maravilloso, leyendo las historias de los inmigrantes italianos, y dijimos, ¿por qué no comenzar con la familia Farfalla, no? Por nuestra querida amiga Pina, para contar un poco acerca de su historia, de cómo llegaste a Argentina, cómo llegaste vos, bueno, y toda tu familia. Y hay un dato curioso que... estoy leyendo acá que me interesaría saber esto de que cantaban para espantar los males. A ver, ¿cómo era eso?
2: ¿Cantábamos para espantar los males?
0: Sí.
1: Sí, ¿por qué dice?
0: ¿Cuál era la música tradicional que teníamos?
2: ¿Quién te dijo eso?
1: En tu historia.
0: ¿En tu historia?
1: Acá en el libro.
2: Ah, ¿es una historia esa?
1: Claro.
2: Pues yo no.
1: ¿Es una...
2: No, no. No. No, no, no. Quien canta su mal espanta.
1: Ah.
2: Quien llora su mal aumenta.
0: Ah, eso era.
2: Yo canto para disipar los males que me atormentan.
1: Ah, oh, Pina, de ahí venía todo.
2: Eso, ¿viste?
1: Pero una
2: Pero
1: vez.
2: Todo el... una... Porque todo el mundo canta porque está alegre.
1: Sí.
2: Y si canta, no está triste.
0: Claro,
2: ¿no?
0: Claro, tiene una lógica.
1: Claro.
0: ¿Sí?
2: Pero se entendió.
1: Perfecto, eso lo dijiste en el año 2007, Pina.
0: ¿Ah, sí?
1: Está registrado acá, lo tenemos registrado.
2: ¿Cuánto? ¿En 2007?
1: Sí, en el 2007 dijiste eso.
2: ¿Viste?
1: Lo mismo.
2: ¿Viste
1: dijiste.
2: Que no miento? ¿Viste que no? ¿Viste que no miento?
1: No,
2: ¿viste?
1: Pina. Pero
2: que lo que digo lo afirmo.
0: Exactamente.
2: Está buena.
1: Qué memoria, Pina.
0: Qué memoria.
2: Pero eso es bueno para que toda la gente lo sepa.
0: Sí.
1: Bueno, decilo de nuevo, a ver, decilo de nuevo.
2: Quien canta, su mal espanta. Sí. Quien llora, su mal aumenta.
1: Sí.
2: sí. Yo canto para disipar los males que me atormentan.
0: Un aplauso, me encanta.
2: Si yo tengo algún disgusto, algo, canto y chao.
0: Por eso
2: y se me pasa la chinche.
1: Absolutamente.
2: El mal que me atormenta.
0: Muy bien. Y contame, Pinucha, acerca de la vitrola. A ver, ¿qué me puedes contar?
2: Ah, la vitrola. ¿Sí? Vos sabés que yo tenía la vitrola.
0: Claro, sí. Por eso teníamos. Te pregunto.
1: Sabemos todo de tu vida, Pina, todo.
0: Sí, escuchaban, a ver,
1: sí, dale.
2: La vitrola era lo único que había, pienso, ¿no? Porque la vitrola lo tenía todo, no había como ahora.
0: En esa época, claro, eran los discos.
2: Yo te cuento un recuerdo lindo de la vitrola.
1: A ver, me encanta, ¿no? Pina y la vitrola.
2: No te cuento, cuento, porque todo el mundo lo escucha. Sí, más vale. ¿No?
1: A ver. Sí, más vale, estamos al aire.
2: Bueno, la vitrola, nosotros íbamos a trabajar cuando éramos grandes, ¿no? De soltera te estoy hablando. Y entonces en casa estaba la vitrola. Mi papá, que era alegre, era una persona alegre, le gustaba cantar todo. Los domingos, él hacía el estofado y ponía disco. Y mira, tengo algún disco de eso.
0: ¿Te acordás que escuchaban?
2: Mira, tengo mucho disco de eso.
0: ¿Te acordás que escuchaban?
2: Sí, cómo no. Todo lo que canto yo, viste que son del año, del año mucho.
1: ¿Sabes? Todo lo que cantás vos lo sacás de la vitrola, está bien.
2: Claro, sí, mi papá ponía. Oye, qué bellísima jornada, viste todo eso.
1: Todo rápido iba.
2: Y entonces nosotros nos levantábamos contentos, mi papá haciendo el estofado, mi mamá los tallarines, y la vitrola que cantaba Carlos Butti, una alegría.
0: Una filia felice.
2: Una familia feliz, sí. Trabajábamos todos, cada uno hacía lo que tenía que hacer. Y una familia muy feliz.
0: Todos cantando, todos trabajaban cantando. Esa es la mejor forma de hacer las cosas y hacerlas bien.
2: Sí, y entonces ahí está la vitrola.
1: Y Fiorín, lo que están pasando desde... Escucha, a ver.
2: ¿Cómo?
1: A ver, escucha este tema. Te dejamos, le voy a decir que en la producción que aumenta, a ver si te acordás de este tema, de la vitrola, a ver.
2: Fiorin Fiorello. Sí.
0: ¿Lo sabes?
1: Yo te puse la vitrola.
2: Sí, yo la sé, pero tengo que tener la carpeta igual. Porque alguna palabra se me escapa.
1: Sí, pero vos ¿no? andás
2: bien. Pero la canté muchas veces.
0: Pensando qué tema nos va a cantar.
1: Pero fíjate que esta voz viene de la vitrola que se están poniendo. Acá tenemos la vitrola que está funcionando.
2: ¿Cómo?
1: Que tenemos la vitrola acá que está funcionando. Escúchalo.
2: Sí. Fiorello, el amor es bello. Pero bueno, pero la canté varias veces.
1: Escucha.
0: Qué lindo. Sí. Carlos Butti, Luciano Tagioli también escuchaban mucho. ¿No
2: Luciano Tagioli, todas esas canciones teníamos. Tengo casé, tengo todo de eso. Pero ahora, lamentablemente...
1: Sí.
0: Claro, no lo tenés a mano para...
2: No es lamentablemente, porque está el grabador, está otra cosa.
1: Claro, fue cambiando. La vitrola la dejaron, después llegaron...
2: Claro.
1: ¿Después qué llegó?
2: Y yo tengo el aparato ese para poner discos. Tengo... Pero mi nieto toca algo y no sé si se dio vuelta la púa o si la rompió. Pero no me ocupé de eso. Pero lo tengo.
1: Hay que ocuparse.
0: Hoy eso pasó a ser una reliquia, ¿no?
1: ¿Cómo,
0: tener una vitrola?
1: ¿Cómo vas a tener la vitrola y no te funciona la vitrola? Hoy, sí. Mamma mía.
2: No, pero esa no es vitrola, ese es tocadisco.
1: Ah, toca,
2: toca disco. La vitrola no, la vitrola no, no, porque la vitrola, nosotros nos casamos. ¿Quién se acordó más de la vitrola?
1: Pobre vitrola, ¿dónde habrá quedado?
2: Pero la vitrola era linda.
1: ¿Dónde
2: ¿viste?
1: Debe estar? Vamos
2: se
1: a averiguar.
2: Cuerda.
1: Escúchame, Pina, hay que empezar a investigar. ¿Dónde está la vitrola?
0: ¿Dónde está?
2: ¿A dónde? Sí. No, eso no existe. Se daba manija, ¿viste?
1: Sí, le daba.
2: Qué lindo sí. Recuerdo.
0: Sí, sí, sí.
2: Hay una canción que no la sé yo, ¿no? Pero a veces que escucho, dice, borra y tornar indietro, pero un momento. No. Pero no, el tiempo no vuelve,
1: no.
2: Ni por un momento. Y eso es uno de los momentos que a mí me hubiese gustado volver, pero no.
1: A la vitrola. Y vamos a empezar, vamos a poner en campaña para conseguir una vitrola.
0: Bueno.
1: ¿No?
0: Bueno.
1: ¿Y tenés los discos de pasta para pasar a la vitrola?
2: Claro, claro, tengo todo.
1: Tenemos los discos, no tenemos la vitrola. Vamos a hacer una campaña.
2: Tenemos pan y no tenemos los dientes.
0: Ay, claro.
1: No, vamos a hacer una campaña, ¿ok? Una vitrola para Pina.
2: Y es capaz, no, quizás no pretendo, exista alguna. No pretendo.
1: Sí, pero necesitamos escuchar esos discos.
2: Ah, los discos, ¿sabes todo lo que tengo? No sabes.
1: Pero son todos para vitrola o para el Winco.
2: Y grande.
1: Escúchame.
0: De los dos dice que tiene.
1: Ah, tenés lo de...
0: Los grandes y los chicos.
1: 33, 45 y, sí. Y 78.
2: Claro, claro.
0: Claro,
2: tengo,
0: los grandes.
2: Tengo.
0: Los grandes los podemos poner en un tocadisco. Si no
2: a veces alguno de los hijos me quiere tirar todo. Dice, ¿por qué viejo? Y bueno, si hablamos de viejo, a todo lo viejo hay que tirarlo. Pero lo por suerte, por suerte los viejos nos salvan. Porque
0: así es, siempre nos salvan los viejos. Es verdad, es verdad.
2: De antes, ¿es verdad?
0: Sí, sí. Sí,
1: bueno,
0: sí.
1: Vamos a hacer una campaña. Una vitrola para la para Pina.
0: Una vitrola
2: no,
0: para
2: no,
0: Pina.
2: No,
1: sí.
2: No.
1: ¿Y qué vas
2: no
1: a hacer con? Escúchame, ¿qué vas a hacer
0: no
1: con
0: moleste,
1: los discos?
0: Dice.
2: ¿Qué?
1: ¿Qué vas
2: ¿Qué
1: a hacer con
2: a
1: los
2: hacer?
1: Discos? ¿Qué no vas a guardar ahí?
2: Lo
1: para...
2: tengo algún día.
1: Sí.
2: No yo, ¿no? Los nietos, los bisnietos, se lo venden. Se lo venden de lo que compran cosas...
0: claro, grandes, en las antigüedades, como antigüedad.
2: Eso, claro. Algún día. Sí, sí. Pero ahora cuando me lo quieren tirar, no, lo tengo guardado.
0: Claro.
1: Bueno. Esconderlo. Esconderlo, pues son terribles los chicos esos. Te van a tirar los discos.
2: Algún día que consigo la púa...
0: Sí.
2: Cuando tenía la púa todo el día, acá, ¿viste la ventana?
1: Sí.
2: Me ponía todos los discos y toda la gente que pasaba escuchaba todo canción. No, italiana sola.
1: Pero
2: no.
1: Mira,
0: sentada en la ventana
1: hace
0: con la vitrola.
1: 10, 15 y otra, cuando íbamos a Pina poníamos disco. Cuando,
2: hace sí.
1: Cuando íbamos a tu casa hace 15 años.
2: Claro.
1: Sacábamos los discos.
2: Tengo disco mexicano, que me gusta mucho lo mexicano. También,
0: mira.
2: Tengo de todo.
0: Ah, no sabía eso.
1: Ahí hay otra pregunta, tía.
0: Bueno, ¿te acordás cómo se llamaba el barco por el cual vinieron ustedes, en el cual
2: Conte
0: vinieron?
2: Conte Biancamano.
0: Ah, muy bien. Conte Biancamano.
2: Claro, Conte Biancamano. ¿Te acordás que andábamos buscando la lechuga?
0: Ah, cierto, que nos contaste la otra vez.
1: Sí.
2: Nosotros,
0: las historias,
2: chicos,
0: ahí,
2: nos creíamos todo.
1: Vos te creías todo, Pina. Dios mío. Y tenemos otra pregunta.
0: Pinucha, ¿y qué pasó con tu hermano Salvatore que quedó en Italia?
2: Ah, mi hermano Salvatore.
1: Sí.
2: Me se crió con mi abuela.
0: Sí.
2: Mi abuela tenía un campo, tenía vaca, tenía...
1: ¿Pero que era contadina o era la campañola?
2: Era contadina, pero era la dueña de
1: era
2: todo.
1: Campañola, era.
2: Claro, pero ella tenía mucho campo, entonces ponía peones, todo. Pero mi hermano, sí, de chico, se lo llevó con ella. Vivía cerca igual de nosotros, ¿no?
1: Sí.
2: Y entonces se crió con ellos, muy, muy, como... y lo querían mucho, ¿viste? Lo criaron ellos, no sé cuántos años tendría cuando se lo llevaron, 2 o 3 años.
1: ¿Pero vinieron un día y se lo llevaron?
2: ¿Eh?
1: ¿Llegaron un día a tu casa y se llevaron a...
2: No, mi mamá, mi abuela le decía, dame el nene, dame el nene, ¿viste? Dame ese, el nene.
1: Y la cansó, pobre. Tanto le pidió.
2: Y se lo llevó porque lo quería el nene, ¿viste? Sí. Y bueno, y ahí se hizo grande con ellos hasta que vinimos en Argentina.
1: Ah, y él vino para acá entonces.
2: Claro, pero ¿qué pasó?
1: No sé.
2: Mirá, si le cuento, vamos a pasarnos de horario y todo.
0: No, si tenemos unos minutitos más.
2: No hay problema.
0: Nos
2: bueno,
0: unos minutitos.
2: Mi abuela se quedó allá.
1: Sí.
2: Y entonces, una tía mía se casó por poder.
1: Ah.
2: La una hija de, bueno, de mi abuela. Y se vino con mi hermana y mi hermano un año antes que nosotros.
1: Perfecto.
2: Pero Salvatore, que le decíamos Turi.
1: Turi.
2: Quedó allá con mi abuela. Ajá. Entonces, cuando mi tía se casó, se vino acá en Buenos Aires, que se casó por poder, que no lo conocía, que esa es otra cosa, extrañaba a la hija. Sí. Y se vino mi abuela.
1: Ah, se vino.
2: Y vino mi abuelo y se trajo a Turi también.
0: Era como un hijo. Claro, exacto.
2: ¿Y qué pasa? Mi abuela se fue a vivir con mi tía. En la casa de mi tía no entraba tanta gente. Entonces se volvió con nosotros.
1: A la tía.
2: A mi casa, ¿no? Sí. Éramos todos solteros y todo él era el consentido de ahí, él el patrón, ¿viste? Sí. En Italia, pero vino chico, ¿no? Igual, 12 años, 3. Y entonces con nosotros medio que sufría. Porque no con nosotros, ¿viste?
1: ¿Qué le habrán hecho ustedes?
2: Todo, ¿viste? Y él estaba en la abundancia.
1: Claro.
2: Estoy contando un pedazo de mi historia, ¿viste? Sí. De la historia de la familia.
1: Sí, sí, muy interesante.
2: Estoy contando. Y entonces, por ejemplo, ponele... Nosotros comíamos, por decir una cosa, ¿no? Una ensalada y 2 huevos cada uno. Sí. Éramos bastante. Y él quería mucha cosa, mucho... Porque él estaba acostumbrado a hacer y deshacer a la casa, a la abuela.
1: ¿Y ahora qué pasa? ¿Cómo le...?
2: No, lamentablemente murió en un accidente a los 44 años.
1: Pobrecito.
2: Sí, murió en un accidente.
1: ¿En dónde?
2: Estaba en la abundancia, ¿viste?
1: Sí, pero él no entendía.
2: En medio de los jamones, en medio de los quesos, en medio de lo capicolo, en medio de todo eso. Nosotros no teníamos todo eso en Italia. Mi papá estaba hizo la guerra.
1: Escúchame, ¿viste? Y la abuela no le decía que no había, no le podía explicar.
2: No, sí, pero se tenía que acostumbrar con nosotros, si éramos las hermanas, papá. Pero él no era lo que... No era como estaba criado, ¿viste? Bueno. Hasta los 13, 14 años.
1: Bueno, Pina, escúchame, Pina.
0: Que nos cante un tema.
1: Vamos, no, porque nos están diciendo que hay que cantar, Pina. Sí. No me dejan hablar con vos.
2: Ah, bueno, voy a cantar un pedazo de...
1: Sí.
2: ¿Ya?
1: Sí, porque ¿sí? El público me dice que cante, Pina, que cante.
2: Porque si ni ya le casi la una.
1: Sí.
2: Bueno, voy a cantarle Scrivimi.
0: Bueno.
1: Dale.
2: Le va a gustar a todos los oyentes que escuchan la radio.
1: Bueno, vale. Bueno. Dedicado para todos los oyentes. Canta Pina.
2: Para todos, para todos. Cuando

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1: Scrivimi. Bueno, vamos a despedirnos. Pina, nos tenemos que ir. Son las 12:59 de en la ciudad de Neuquén, con mucho frío. Y cuídate, Avicura,
0: dice. Sí, hace mucho frío.
1: Hace mucho frío. Cuídate, un besote enorme. Te queremos mucho, Pina. Y nos vamos con vos. Vamos, decí chau, chau, chau. A ver. Chao. A la próxima, Domenica. Chao, Pina. Chao a tutti.

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2: Es la hora 13, 2 minutos.
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1: 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Noticias del Sindicato Único de Trabajadoras y Trabajadores de la Educación de Neuquén y sus 22 seccionales.
2: La comunidad educativa de la Escuela 197 rindió un nuevo homenaje a la profesora Silvia Rogetti a 26 años de su muerte evitable. Aten estuvo presente y reiteró su compromiso incansable por garantizar escuelas seguras para trabajadoras y trabajadores y las comunidades educativas. Escuchamos a Fanny Mancilla, secretaria general de Aten.
3: Nos duele la ausencia de la señora Silvia porque en mi caso además era amiga. Hacía unos días habíamos estado comiendo un asado, tocando la flauta traversa, la guitarra. Nos duele mucho la ausencia de Silvia, pero ¿saben cuándo uno se siente mejor? Y se siente bien cuando ve esto, que se construye y se disputa esa memoria. Y se la recuerda a Silvia con todo lo hermoso que fue como persona, como compañera, defensora de la escuela, de los proyectos pedagógicos, de lo que, como decían recién las compañeras, la escuela es mucho más que las paredes. La escuela son los proyectos educativos. Y de eso se trata, de construir esa memoria, de recordar a Silvia y saber que se podría haber evitado una muerte evitable. Porque eso es lo que nos duele y nos atraviesa el corazón. Es que se podría haber evitado. Y por eso no vamos a descansar. Seguir garantizando escuelas seguras para nuestros estudiantes, para las familias y para cada compañera y para cada compañero. Todo el respaldo y el reconocimiento de Aten a las compañeras que en ese momento se pusieron en la espalda seguir trabajando con los niños, con las familias, después de perder a una compañera, que no es una cuestión menor. Y a las compañeras de la escuela que año a año siguen construyendo y disputando esa memoria. Nada más y muchas gracias.
2: Escuchábamos a la secretaria general de Aten, Fanny Mancilla.
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0: En Neuquén.
1: Es la hora 13:32 minutos.
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Déjame que te cuente, limeña, ahora que aún perfuma el recuerdo, ahora que aún se mece en un sueño el viejo puente del río y la Alameda. 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

0: en Neuquén.
1: Es la hora 13:51 minutos.
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0: en Neuquén.
1: Es la hora 13:59 minutos.
0: En Neuquén.
1: Es la hora 13:59 minutos.
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0: En Neuquén.
1: Es la hora 14:30 minutos.
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0: en Neuquén.
1: Es la hora 14:38 minutos.
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0: Estar enamorado, amigos míos, es adueñarse de las noches y los días. Es olvidar entre los dedos emocionados la cabeza distraída. Es recordar a Garcilaso cuando se siente la canción de una herrería. Es ir leyendo lo que escriben en el espacio las primeras golondrinas. Es ver la estrella de la tarde por la ventana de una casa campesina. Es contemplar un tren que pasa por la montaña con las luces encendidas. Es comprender perfectamente que no hay fronteras entre el
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0: Es ignorar en qué consiste la diferencia entre la pena y la alegría. Es escuchar a medianoche la vagabunda confesión de la llovizna. Es divisar en las tinieblas del corazón una pequeña lucecita. Estar enamorado, amigos míos, es padecer espacio y tiempo con dulzura. Es despertar una mañana con el secreto de las flores y las frutas. Es libertarse de sí mismo y estar unido con las otras criaturas. Es no saber si son ajenas o si son propias las lejanas amarguras. Estar enamorado, amigos míos, es remontar hasta la fuente las aguas turbias del torrente de la angustia. Es compartir la luz del mundo y al mismo tiempo compartir su noche oscura. Es asombrarse y alegrarse de que la luna todavía sea luna. Es comprobar en cuerpo y alma que la tarea de ser hombre es menos dura. Es empezar a decir siempre y en adelante no volver a decir nunca. Y además, estar enamorado, amigos míos, es estar seguro de tener las manos puras.

0: En Neuquén.
1: Es la hora 14:48 minutos.
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0: en Neuquén.
1: Es la hora 15, un minuto.
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0: en Neuquén.
1: Es la hora 15:16.

0: en Neuquén.
1: Es la hora 15:30 minutos.
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0: en Neuquén.
1: Es la hora 15:39 minutos.
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2: Sky, rompiendo el bajo. Tiny.

0: en Neuquén.
1: Es la hora 16, un minuto.
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1: En Neuquén.
2: Es la hora 16:18 minutos.

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0: en Neuquén.
1: Es la hora 16:28 minutos.
0: En Neuquén.
1: Es la hora 16:28 minutos.
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1: En Neuquén.
2: Es la hora 16:40 minutos.
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0: en Neuquén.
1: Es la hora 16:51 minutos.
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0: en Neuquén.
1: Es la hora 16:58 minutos.
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0: en Neuquén.
1: Es la hora 17:15 minutos.
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0: en Neuquén.
1: Es la hora 17, 29 minutos.
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0: en Neuquén.
1: Es la hora 17:39 minutos.
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3: A Draco Rosa.

0: en Neuquén.
1: Es la hora 17:58 minutos.
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0: en Neuquén.
1: Es la hora 18:28 minutos.
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0: en Neuquén.
1: Es la hora 19, un minuto.
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0: en Neuquén.
1: Es la hora 19:29.
0: En Neuquén.
1: Es la hora 19:29.
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3: Aten en dos minutos. Noticias del Sindicato Único de Trabajadoras y Trabajadores de la Educación de Neuquén y sus 22 seccionales.
4: La comunidad educativa de la Escuela 197 rindió un nuevo homenaje a la profesora Silvia Rogetti a 26 años de su muerte evitable. Aten estuvo presente y reiteró su compromiso incansable por garantizar escuelas seguras para trabajadoras y trabajadores y las comunidades educativas. Escuchamos a Fanny Mancilla, secretaria general de Aten.
5: Nos duele la ausencia de la señora Silvia porque en mi caso además era amiga. Hacía unos días habíamos estado comiendo un asado, tocando la flauta traversa, la guitarra. Nos duele mucho la ausencia de Silvia, pero ¿saben cuándo uno se siente mejor y se siente bien? Cuando ve esto, que se construye y se disputa esa memoria y se la recuerda a Silvia con todo lo hermoso que fue como persona, como compañera, defensora de la escuela, de los proyectos pedagógicos, de lo que, como decían recién las compañeras, la escuela es mucho más que las paredes. La escuela son los proyectos educativos y de eso se trata, de construir esa memoria, de recordar a Silvia y saber que se podría haber evitado una muerte evitable, porque eso es lo que nos duele y nos atraviesa el corazón. Es que se podría haber evitado y por eso no vamos a descansar. Seguir garantizando escuelas seguras para nuestros estudiantes, para las familias y para cada compañera y para cada compañero. Todo el respaldo y el reconocimiento de Aten a las compañeras que en ese momento se pusieron en la espalda seguir trabajando con los niños, con las familias, después de perder a una compañera, que no es una cuestión menor. Y a las compañeras de la escuela que año a año siguen construyendo y disputando esa memoria. Nada más y muchas gracias.
4: Escuchábamos a la secretaria general de Aten, Fanny Mancilla.
3: Esto fue Aten en dos minutos.
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0: en Neuquén.
1: Es la hora 19:40 minutos.
2: Minutos.
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0: en Neuquén.
1: Es la hora 19:56 minutos.
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0: en Neuquén.
1: Es la hora 19:58 minutos.
2: Minutos.
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corazón queremos alegrar en esta tarde, Señor, darte la gloria, la honra, gratitud en tu nombre, Señor. Llena tu casa, Señor, de tu presencia en esta adoración, Señor, en el nombre de Jesús.

damos gloria y honra en esta tarde. Con un fuerte aplauso, grito de júbilos a tu nombre, Señor, porque hay libertad en tu casa. Somos libres por la sangre de Cristo. Somos libres para adorarlo, libres para exaltarlo. Él nos has hecho libres, Señor. Tú nos has hecho libres en esta tarde. Libres, Señor, libres en el nombre de Jesús.

0: Gloria al Señor, iglesia. Vamos a pasar a la ley de la prosperidad y para eso vamos a leer 2 Corintios 9:8 y dice lo siguiente: y Dios proveerá con generosidad todo lo que necesitan. Entonces siempre tendrán todo lo necesario y habrá bastante y de sobra para compartir con otros. Gloria al Señor, esa promesa del Señor. Y Dios proveerá de todo lo que necesitamos, iglesia. De eso tenemos que estar seguros, confiados en el Señor, que Él proveerá de todo lo que necesitamos. Así que levante su ofrenda, levante su diezmo, todo lo que ha traído para el Señor en esta tarde. Y bendígalo, bendígalo junto a la congregación. Señor Jesús, Papá amado, Dios Todopoderoso, hoy bendecimos las ofrendas, bendecimos, Señor, los diezmos que tu pueblo ha traído, Padre Celestial, al igual que bendecimos la economía de nuestra pastora, de su familia y de todo el pueblo de Catedral de la Fe, en el nombre de Jesús, y confiamos, Señor, que tú suplirás cada una de las necesidades, en el nombre de Jesús, amén y amén. Gloria al Señor, iglesia, puede tomar su asiento, la alfolía estará pasando por sus lugares, e invitamos a 5 agradecimientos en esta tarde poderosa que quieran darle gracias al Señor, que pasen aquí a mi lado derecho. Y también, iglesia, le recordamos que puede ofrendar en línea. Y también, iglesia, les quiero compartir los anuncios de la casa. Estamos en el año del deleite. Queremos que nos compartas las bendiciones que Dios está haciendo en tu vida durante todo este año. ¿Cómo puedes hacerlo? Pedirle a tu diaconisa o diácono que te envíe el link o escaneando el QR. También, iglesia, los invitamos a los matrimonios. Está la jornada de matrimonio el 20 de junio en la sede oeste a las 15:30 horas. Pueden asistir los matrimonios y parejas en convivencia. Y recuerda, iglesia, que no hay escuelita de niños en la jornada de matrimonio. También, iglesia, los invitamos a que puedan ser parte del Ministerio de Mantenimiento del Templo. Están abiertas las inscripciones todos los meses. Para ser parte de ello debes comunicarte con la coordinadora Carrera Valeria y para conocer los requisitos. También, iglesia, estamos en el tiempo de Regalando Vida. Estamos recibiendo ropa en buen estado, alimentos no perecederos o viandas para ayudar a quienes lo necesitan. Puedes traer tus donaciones en cualquiera de las reuniones o comunicarte con el diácono Pablo Méndez, Vanessa Escobar o María de los Ángeles Villarruel. Y otro anuncio importante, iglesia, necesitamos orden durante la palabra. Si usted necesita retirarse del templo por alguna situación, por favor, diríjase al protocolo y ellos los acompañarán a la salida. Amén. Gloria, Señor. Ahora sí, pasen los agradecimientos por este lugar. Cuéntenos qué quieren agradecer al Señor. Adelante, diaconisa Antonia. Pasen, pasen por este lugar. Cuéntenos qué quiere agradecer.
1: Buenas noches, pastora, iglesia. Agradecerle al Señor primeramente por un año más de vida, por su amor y su misericordia. Agradecerle por la vida de nuestra pastora, porque uno siempre desde que se levanta está esperando el canto, la bendición de ella. Así que darle gracias al Señor por eso, darle gracias a Dios por todos los saludos, los mimos. Darle gracias a Dios por mi familia, por mis hijos, mi hijo, porque mis yernos que están siempre firmes ahí. Agradecerle al Señor, la verdad, porque este año había dicho, hoy no voy a hacer nada, pero... nada, siempre está mi hija ahí animándome. Agradecerle al Señor porque el año pasado fue un año no grato y bueno, pero agradecerle al Dios porque hoy volví a la vida, así que sé que ya todo lo feo quedó atrás. Y agradecerle a Dios también por la vida de nuestra pastora, porque siempre nos está aconsejando, porque nada, la quiero, pastora. Gracias por todo, gracias por los consejos, porque bueno, gracias a usted aprendí a ser mamá, así que gracias. Amén.
0: Amén. Gloria al Señor. Gloria a Dios por ese agradecimiento. Adelante, Isaías, pase por este lugar. Cuéntenos qué quiere agradecer al Señor.
2: Buenas tardes, buenas noches, pastora, iglesia. Bueno, yo quiero dar gracias a Dios. Estoy más que feliz. Bueno, el Señor le escuchó mi ruego, mi petición, que deis a la iglesia, porque también, bueno, el diácono, tenemos un diácono de fierro, un diácono. Y la iglesia estuvo orando, yo pedí oración porque mi mamá, bueno, se venía recuperando bien y de repente estos días atrás quedó internada, y estuvo internada en el hospital el día miércoles. Y para la gloria y honra del Señor, mi mamá volvió a su casa el día viernes nos habían dado noticias, se puede decir, no muy alentadoras. Y bueno, y todo está igual. De un principio empecé a pedir oración a la iglesia, a mi diácono, y bueno, resulta que hoy, ayer andaba bien. El Señor alejó todo mal diagnóstico que no habían dado, y hoy se fue dada de alta, abandonó el hospital y se fue a su casa. Así que, con la ayuda de Dios, mañana, en lugar de ir a ver al hospital, voy a ir a ver a la casa. Así que es una oración contestada, un milagro. Ese es el testimonio que tengo para dar, porque el Señor nunca nos abandona. Y bueno, igual yo digo siempre, bueno, es la voluntad de Dios. Y también aceptar para cuando llegue. Sabemos que en esta vida, bueno, nadie es eterno. Pero yo le digo al Señor, bueno, hasta cuando el Señor diga. Por ahora yo le digo a mi Dios, quiero tener un tiempito más. Con 70 años le digo todavía un tiempito más. Bueno, y después también quiero dar gracias a Dios porque mi nena el otro día dio el primer paso de llegar a la reunión de jóvenes. Y mi nena, bueno, antes un par de veces me acompañó cuando era más chiquita, era acá hasta la escuela de niños cuando venía. Y ahora que creció, bueno, ya. Y otro día en reunión de jóvenes quiso venir, le hice la invitación. Primero estaba como indecisa hasta que cuando llego de trabajar el día lunes a las 6:30 de la tarde, me dice, papá, quiero ir a la reunión de jóvenes. Yo como quien dice, estaba un poquito cansado, le busqué dos o tres pero. Pero la niña dijo, no, quiero ir. Bueno, así que no me quedó otra que traer a la niña. Y le re gustó. Cuando la vine a buscar, me dijo, me empezó a contar las novedades y todas lindas novedades. Así que bueno, la diaconisa celeste ahí de. Así que ahora, bueno, dejar todo mano de Dios, que por lo menos, yo digo, fue voluntad de ella, no fue bajo presión, sino que salió de ella. Eso. Y bueno, y el otro peor, también agradecimiento, que el Señor nos resguarda de todo peligro. Y este es un pedido medio atrasado, petición, testimonio atrasado. El mes pasado un susto nos llevamos, pero el Señor nos sacó en victoria. Que tuvimos un principio, no alcanzó ni nada, pero fue un principio de incendio. Y el Señor obró, fue un susto que nos llevamos porque empezó el horno, que resulta que no sabemos qué hacer, pero lo bueno es que gracias a Dios nunca mantuvimos, siempre tuvimos las calmas. No sé cómo fue que se nos encendió, como le dicen, la lamparita. Y nos dijeron que hicimos bien y que cuando hay incendio, cuando se prende, es por grasa o aceite, nunca pierde agua. Y ahí es lo que nos viene, lo de la diaconisa Valeria, cuando usar la tecnología para cosas buenas. Los primeros auxilios o cómo hacer, bueno, no sé cómo fue que se nos ocurrió, vimos por internet, no sé qué, mi nene, tirarle tierra, no agua. Y le tiramos tierra pero ya habían llamado a los bomberos, a la policía. Gracias al Señor que, yo digo, el tránsito estuvo para nosotros, porque los bomberos llegan rapidito. No fue como el famoso dicho que dicen tarde como los bomberos. Llegaron rápido, pero igual, llegaron los bomberos a, como quien dice, a corroborar que estuviera todo en orden, porque no fue necesario la intervención. Se bajaron igual con todo el equipo, pero cuando llegaron adentro de la casa, constataron que estaba todo en orden, que era, bueno, había sido una humadera nomás, que lo controlamos a tiempo. Así que esos son los, bueno, cuando le pedimos a Dios la cobertura, la protección. Así que bueno, eso es.
0: Amén. Amén. Gloria al Señor. Gloria a Dios por ese agradecimiento. Gloria al Señor. Diácono Matías, cuéntenos qué quiere agradecer al Señor.
3: Bueno, buenas noches, pastora. Buenas noches, iglesia. Bueno, primeramente quiero dar gracias por estar acá. Estuve 2 semanas afuera por viaje, así que dar gracias a Dios por estar nuevamente en mi casa. Hoy lo ponía en un estado de vuelta en casa, así que dar gracias a Dios por eso. Dar gracias a Dios por usted, pastora, por sus oraciones, por mi familia que me estuvieron acompañando en oración, porque, bueno, estuve, como dije recién, 2 semanas de viaje y me tocó manejar bastante y estos días estuvieron medio complicados porque había mucha neblina, mucha lluvia, pero el Señor siempre nos guardó. Un momento de mucha oración también porque, bueno, no me acompañó mucho mi compañero y bueno, era mucha oración, mucha paciencia, mucho, pero bueno, el Señor siempre estuvo conmigo. Así que la gracia a Dios también por los hermanos de Cristo que me escribieron, La gracia a Dios por los hermanos en Cristo que siempre me acompañan en oración, por mi familia, por mis hijas que estuvieron sirviendo. Y bueno, gozoso por estar acá, de vuelta a la banda. Amén.
0: Amén, gloria al Señor, gloria a Dios. Gloria a Dios por ese agradecimiento. Venga más acá, cuéntenos qué quiere agradecer al Señor.
4: ¿Qué tal? Buenas noches, iglesia. Buenas noches, pastora. La verdad, bueno, el Señor me ha incomodado que pasara mi testimonio. Por muchas cosas que tengo que agradecer, la verdad, primeramente por estar nuevamente acá, por tomar sus palabras, por la iglesia, cómo me cambió. La pastora una vez dijo cómo entré sin nada, derrotado. Hoy en día, gracias a Dios, paso a agradecer por un montón de cosas que sé que Dios tiene un propósito en mi vida y la verdad que estoy súper agradecido con él, primeramente por la persona que hoy me... que está a mi lado, Laura, que como dice la pastora, es un gran canal de bendición para mí y para mi familia. El diácono Diego, la verdad que es un excelente tutor, diácono, que la verdad que no tengo palabras de agradecimiento con él. Y todo lo que hace Dios en su vida para incluirlo en cada célula. Bueno, también agradecer por mi emprendimiento, porque hoy en día ya es una empresa. Hace poquito pude conseguir un lugar cerca de mi casa para abrir una oficina, así que estamos ahí en... Y bueno, como la clase de la diaconisa Valeria, la verdad que me sirvieron un montón, me entraron un montón de dudas, busqué muchas dudas, hoy en día abogados, contadores, y también, bueno, el tema de cómo manejarse con empleados, la verdad que le agradezco a Dios por ese conocimiento, esa gana de seguir aprendiendo, de seguir creciendo, de no conformarme y también dejarlo todo mano de Dios, que en mi trabajo hay mucha presión de los clientes y demás, pero siempre me arrodillo, oro y la verdad que Dios actúa de gran manera en mi vida y principalmente le doy gracias por seguir viniendo, la verdad que a pesar de todas las cosas que me pasaron, sigo permaneciendo a pesar de toda la de toda la maldad que existe allá afuera. Dios siempre vence. Hoy estoy acá dando agradecimiento por también por la vida de mi cuñado Enzo, que la verdad que se te va a cumplir, Dios lo va a hacer en tu vida también. Por la propiedad de mi familia en sí, porque la verdad que fue un cambio total, unión familiar, de todo, económico, así que lo último es añadidura, pero la paz interior que hoy tengo en mi vida no tiene precio, no tiene gozo, la verdad que me da el corazón de estar y muchísimas gracias.
0: Amén, gloria al Señor, gloria a Dios, gloria a Dios. Néstor, cuéntanos qué quiere agradecer.
5: Buenas noches, pastora, iglesia. Bueno, quiero agradecer, hace un mes atrás renuncié a la empresa, donde estaba trabajando. Tenía mucho el anhelo de trabajar por mi cuenta y bueno, con mucho temor, lo consulté primero con mi futura esposa, con la pastora me dice renuncie a fin de mes, así que así fue, renuncié, había empezado con unos trabajitos chiquitos y nada, me salieron, hace una semana me salieron 5 departamentos para refaccionar. Así que tengo que refaccionar también la casa de una parienta también, o sea, hacer la casa de una parienta, hacer nuestra casa también atrás. Así que tengo mucho trabajo, contraté a 2 personas, que bueno, mi papá y mi hermano empiezan seguramente la semana que viene a trabajar conmigo. Así que darle gracias al Señor por eso, por la confianza de Verónica, que siempre me alentó a esto, ¿no? A hacerme mi propia empresa y... porque estoy pagando un tributo, así que declarando todo el trabajo que estoy haciendo. Así que darle gracias al Señor y nada, gracias porque no nos hace faltar nada. Amén.
0: Amén. Amén. Gloria a Dios por ese agradecimiento. Gloria al Señor, iglesia. Los invito a que se puedan poner de pie, a que puedan hacer esta oración conmigo en esta tarde poderosa. Hacerlo todo junto. Decimos, Señor Jesús, reconozco que te necesito. Sé que te he fallado y hoy te pido perdón por todos mis pecados. conocidos y desconocidos. No quiero fallarte más. Hoy te acepto en mi corazón como mi Señor, mi Salvador y proveedor de mi vida. Y mi nombre estará escrito en el libro de la vida. En el nombre de Jesús. Amén y amén.

0: Así dice el Señor. Se acerca la hora, y la hora es cuando los verdaderos adoradores adorarán al Padre en espíritu y en verdad, porque el Padre tales adoradores busca que le adoren. Dios es espíritu, y los que le adoran en espíritu y en verdad es necesario que le adoren, ha dicho el Señor.
1: Amén. Gloria a Dios, Iglesia. Puede tomar su asiento. Invitamos por este lugar a nuestra pastora Liliana Fernández.
2: Pórtese bien. Buenas noches, Iglesia. Voy a necesitar a alabanza a los músicos nada más, no sé por qué bajaron todos, pero bueno. A veces se baja, a veces hay que esperar un ratito, ¿sí? En el nombre de Jesús. Bueno, buenas noches. Primeramente, gozosa de estar en la casa del Señor, ¿no? En donde a mí siempre me alienta mucho esa alabanza donde dice, ¿dónde estaría yo si no te hubiera conocido? ¿Qué sería de mí si no te hubieras conocido? ¿Dónde estaría hoy, no? Y eso cuando es muy lindo, todos los días trato de recordar esa alabanza porque habla de nuestra vida, del que él se entendió por lo menos y lo va a entender, no se preocupe, si todavía no lo entendió, si está acá lo va a entender, que es lo mejor que nos pasó en la vida, ¿sí? No hay nada mejor del haber vuelto habernos vuelto Cristo, cristiano. Yo le decía ayer en la iglesia en Oro, que cristiano significa seguir a Cristo. Y usted me dijo, ah, bueno. Bueno, yo era una universitaria formada, profesora, pero no sabía lo que era un cristiano. Nunca lo había googleado, nunca lo había visto, nunca, no sabía, que digo, ¿qué será eso? Y era un seguidor de Cristo, ni más ni menos, ¿no? Por las dudas, le digo, por ahí había otras Lilianas. Creo que se preparen para cantar la última parte de la alabanza. Sí, nos ponemos en pie. Vamos a falta un poquito, ¿no? Un poquito más. ¿Sí? Un poquito más. Qué lindo, ¿sí?

Señora, por tu gracia y por tu amor, ¿no? Y pasan cosas en nuestro día, en nuestra vida, pero recordar eso tiene que ser continuo en nuestra vida, ¿no? Si no fuera por tu gracia y por tu amor, ¿dónde estaría yo? Si no te hubiera conocido. Y sí, uno puede hasta hacer chistes, estaría mirando el partido. O sea, significa tener una vida sin sentido, ¿no? Teníamos una vida sin sentido. ¿Para dónde voy? No, yo he aprendido tanto de Dios. La universidad me dio un título para poder ejercer una actividad y ese ingreso ayudarme a tener una vida en la economía. Pero cuando vino Dios, esa economía cambió totalmente, ¿no? Qué bueno saber eso. Si hay alguien hoy con problemas económicos, vuelva hacia Cristo. Pero también nosotros le damos, Dios le da las herramientas para que también saber administrar todo, saber administrar la economía, saber administrar las emociones, saber administrar las emociones, cuándo hablar, cuándo no hablar, cuándo pedir, uy, me las mandé, Señor, estoy hablando de más. Administrar el orgullo. Ay, el orgullo es como, ¿quién predicaba el otro día? Tati, el gadareno, ¿no? Se lastimaba solo. Qué tremendo llegar a lastimarnos solo. Qué situación tan extrema, ¿no? Si no fuera por tu gracia y por tu amor. Puede sentarse, iglesia. Gracias. Si alguien se quiere, puede quedarse adorando al Señor, me ayudaría mucho. No que hace falta que se queden todos, pero alguno de ustedes está bueno que se queden adorando. Creo que no termina acá para adorar. Si ustedes adoran ahí, ayudan mucho, ¿no? Bueno, primeramente, bendecir. Bendecir a la familia Moreno, ¿no? María de los Ángeles Moreno, su hija Katy, sus nietos, su esposo, porque bueno, hoy murió la mamá de María de los Ángeles, ¿sí? Llegó su día, llegó, y lo maravilloso que murió en su casa, murió con sus afectos, y bueno, llegó ese tiempo triste, pero saber que siempre, se lo digo, no, porque mamá ya murió hace un tiempo, y ellos viven en nosotros, ¿sí? Claro que sí, en nuestros recuerdos, en nuestra cara. A veces yo le hablo con María Luisa, si está loca, pastora. Sí, cuando María Luisa quiere aparecer la María Luisa, porque en los genes está, ¿no? No María Luisa, sí, no. Pobre María Luisa, ya yo estoy allá. Bueno, qué tiempo hermoso que estábamos, ¿sí? Y hay un tiempo tremendamente hermoso donde Dios ha puesto alfombras de como esa canción, ¿se acuerdan? Derroche de amor, ¿no? ¿Se acuerdan? No lo saben. Es verdad. Bueno, algunos la se deben acordar, si ellos no la deben en este momento, pero seguro se acuerdan. Derroche, es derroche, porque Dios derrocha, derrama, acuérdense que Él derrama, no es poquito. Y Él quiere derramar, vino el tiempo, pero pastor, estamos en invierno, pero igual es. No importa, no importa. Hay flores, en mi casa tengo unos crisantemos y está re feliz el crisantemo. Y la cucaracha ni le digo. Hay una planta que se llama cucaracha y ella, según la había sacado toda la Betty, no sé si anda por ahí, pero ahí está la cucaracha viva. Pero hay flores también de invierno, ¿no? Hay flores que disfrutan el invierno y, o sea que todo tiempo, y es necesario todos los climas. Porque también así es nuestra vida, y veces que estamos, ¿en qué clima estaremos hoy, no? Bueno, esté en el clima de Dios. Deje, ya que vino acá, siéntese, disfrute, disfrute, disfrute al Señor. Yo quiero disfrutar estar en tu casa, porque vengo a agradecerte, a eso venimos, ¿sí? Sí, claro. Que le voy a agradezcale el amor que le tiene, ¿no? Que la verdad que cada tanto tendría que caerse arriba nuestro por lo menos un limón, que no... Cuando pasamos por la abajo. Y sin embargo el Señor nos cuida hasta de eso, que el limón no nos imparte en la cabeza. Pedir arrepentirnos también. Decir, Señor, que... ¿Sabe que me encantó? ¿Sabe que ser necio? Necio no es ser tonto. Es saber hacer lo bueno y no hacerlo. Es tremendo, ¿no? Eso es ser necio. ¿Sí? Uno, a veces por no dar la razón a alguien, hacemos lo malo. Ya se lo he contado. Mi hija Belén cuando era pequeña, todo me decía, sácala del sol, sácala del sol, porque estaba en la pileta, ahí piletita. Y yo, por hacerles la contra, ¿usted cree que escuché eso? Y hacerles la contra con mi pobre suegra tan amorosa en ese momento,
siempre fue muy amorosa, el papá, todo. A las 12 de la noche yo trabajaba en una institución de salud, llegó con mi hija convulsionando de la insolación. ¿Cuántas veces hacemos tanto daño, no? Pero si, yo estoy segura que si hubiera conocido a Dios, no hubiera sido tan necia. Porque yo trabajaba en salud, pero creía que mi boca tenía poder. ¿Qué poder va a tener mi boca de necia? De tonta. Y dañando a un niño, no tenía un año todavía, creo. ¿Sí? Gracias a Dios, nunca más fue una insolación, nunca más. Nunca más se detuvo. Digo, ¿qué cosas hemos hecho, no? Por eso, qué bueno, ¿qué sería de mí si no me hubieras alcanzado? ¿Y qué sería de mi familia? ¿Qué serían de mis nietas? Y así, ¿no? Gloria a Dios. Póngase de pie, vamos a orar. Vamos a orar, pues estoy gozoso, así que usted también esté gozoso. Gozoso por estar acá, por ser hija de Dios. Es que me quiere temprano, pastora. Bueno, mañana es feriado. Es que yo trabajo. Bueno, lo bendecimos, qué bueno que trabaja. ¿Dónde trabaja? Le llevamos algún regalito. Algún engañito para hermosearlo. Señor, gracias, gracias, gracias por esta noche tan extraordinaria. Gracias por cada hijo tuyo que está en la casa. Gracias, gracias, Señor, porque has hecho maravillas. Porque tus señales, Señor, nos hacen entender para dónde vamos. Y tus señales nos dicen, es por acá. No, no se vaya por el otro lado, dice el Señor, es por acá. Dice el Señor, palabra justa de Dios, estoy para bendecirte. Viniste justo al lugar, quiero bendecirte, quiero liberarte, mira qué lindo. Mira, hay gente, estoy con los ojos cerrados porque se ve maravilla. Hay gente que se le está cayendo vendas, pero no vendas de los ojos, de todo su cuerpo, amarrados en esas vendas mágicas que le impedían seguir hacia adelante. Señor, gracias porque estás liberando en esta noche. Estás trayendo, como ayer hablábamos, Señor, quebrantando, Señor, estructuras mentales. Señor, estás rompiendo esas estructuras mentales que no les dejan avanzar. De esos que hablan mal del que avanza, pero es solo la pena, la indignación de ellos no podrá avanzar. Pero dice el Señor, rompe esa estructura, deja que yo te dé un mazazo, pum, y ya se está rompiendo. Señor, gracias. Gracias por lo que vas a hacer, porque hay un cambio de tiempo, hay un nuevo tiempo, Señor, y en ese tiempo, como decía Dios a través de las jóvenes en la radio, estamos marchando hacia ese futuro y hacia esa esperanza. Y lo está viendo, ya es el tiempo, como cuando Noé manda a esa paloma, ya, y ya vuelve. La primero ya vuelve que había algo, y después ya la mandó y no volvió más porque ya había tierra, ya había donde pararnos. ¿Sabe qué? Está parado en el mejor territorio, en el territorio de Dios. Pronto lo va a ver. Aún algunos, dice el Señor, que creían que estaban equivocados, dónde estaban, que estaban, dice el Señor, no, vas a ver que no, vas a ver que era el lugar donde yo te puse. Y ya vas a empezar a florecer, ¿sí? Vas a empezar a tener fruto en el nombre de Jesús. Todo lo que hable venga de Dios. Amén y amén. Gloria, gloria, gloria a Dios. Aplaudamos a Dios. Siéntese, iglesia, es el tiempo de las buenas ideas. Va a entender rápido. Cuando tenga que hacer algo, va a buscar una instrucción. Y es como una de las diaconisas se quedaba mirada porque estaba entendiendo rápido. Es tiempo de entender rápido. Preste atención y más de dos o tres veces que lo mire se va a dar cuenta. Estamos en ese tiempo quebrantando, viendo esas mentes que allá... Se está acelerando el tiempo de la sabiduría, ¿sí? Del entendimiento. Bueno, hoy vamos a hablar de algo súper, súper interesante. Y yo quiero hablarles de intencional, ¿sí? Aguánteme, porque yo he descubierto en mi vida con Cristo que la intencionalidad es importante, o sea, el objetivo. Yo tengo un objetivo para dónde voy, ¿sí? Y para allá voy. Como no, si no hay gente que escucha alguna vez... Mi mamá iba a la iglesia, pero en el colectivo le invitaron a otro lado y se fue a otro lado. ¿Cómo puede ser eso? ¿Sí? Entonces no tenía claro dónde iba, era lo mismo. Y hoy uno, más que nada uno en este tiempo, tiene que tener claro para dónde uno va, ¿sí? Tiene que tener claro, no dónde me rasca, dónde a mí me conviene. ¿Cómo va a decir la palabra conviene con Cristo? Sí,
Yo siempre se me grabó en mi cabeza que Pedro le pregunta a Jesús, ¿qué voy a ganar siguiéndote? ¿Qué voy a ganar? ¿No? Y Dios le explica que va a ganar. Sí, ya lo sabemos, al 101 en todas las cosas. Entonces, por eso usted cada vez que es más lindo de que vino a Cristo, es más lindo, más interesante. ¿Sí? Ahora quieren hablar con usted, chica, interesante lo que va a decir. Más amable, una persona que cae en gracia, pero si era más agrio. Y bueno, y empiezan a cambiar, ¿no? Hay cosas que hasta nos molestan que el que cambie el otro. Pero vamos, mira, yo quiero ir a la Biblia a primera de... ¿Qué le dije? Si usted lo tiene, ¿sí? Es el primero. Vamos a ver algo para introducirnos. ¿Se acuerdan? ¿No lo tienen, chicas? Yo estuve con usted. Ahí va, ahí va. Primera de Juan, dice, ¿les escribo a quién? ¿A quién? ¿A quién? No, ¿qué dice ahí? Hijos. Entonces vamos a ver que hay estaturas. Y en la vida cristiana hay estaturas. Entonces mi crecimiento, no solo intención, vamos a hablar de intención y crecimiento. Mi crecimiento espiritual tiene que ser intencional. Pastora, ¿cómo? Si el crecer como el hacerlo da Dios. Ajá, pero yo tengo que hacer mi parte. Si yo tengo que hacer mi parte, hoy vamos a hablar de mi parte, ¿sí? Entonces ahí habla, Juan está hablando que hay estructura de hijo. Es el que recién viene, el que le damos todo, el que le mandamos mensaje, te clava el visto, le volvemos a mandar mensaje, el que también está muy feliz, muy contento porque Dios hizo esto, porque Dios hizo lo otro. Pero hay que cuidarlo mucho porque es un niño, ¿sí? Porque es un chico, es un hijo. Vamos al otro, porque sus pecados, dice, han sido perdonados por el nombre de Cristo. Es una persona que dice, ponga, podemos llevarlo a otro ángulo. Hoy lo vamos a llevar a este ángulo, donde alguien que se convierte a Cristo hizo la oración de entrega, ¿sí? Y le llama como hijo, así con mucho amor, ¿no? ¿Y qué sigue diciendo? Les escribo a ustedes que otro nivel. Padre. Este es el adulto. Padres. Porque han conocido al que es desde el principio. ¿Les escribo a quiénes? Ah, jóvenes. ¿Por qué han vencido? Les he escrito a ustedes, queridos hijos, porque han conocido al Padre. Entonces hay distintas estaturas en los hijos de Dios también. Hay distintas estaturas. ¿Y cómo habrá sido que el hijo fue joven, llegó a ser joven, y el joven llegó a ser padre? Bueno, hay un crecimiento. Yo quiero que lo veamos en otra versión, ¿sí? Al 13. Al 13 más que nada, por favor. El 13 dice, les escribo a ustedes los que son. Ah, un sinónimo de padres ahí es maduros. ¿Y por qué necesitaré ser maduro? Pensemos en una planta. Que para dar fruto. Por eso el que el inmaduro no da fruto, todavía no da fruto. Todavía no hay paz, ni paciencia, ni benignidad, ni templanza. No hay todavía. Pero va a llegar al fruto, ¿sí? Eso va a llegar al fruto, va a ser maduro. La idea es eso, va a llegar a crecer a la estatura de que podamos dar, ¿qué? Frutos, ¿sí? Entonces aguántese, no crea que hay una sola dimensión, no usted es niño, hay otras. Hay otras entre medio. Si lo trabajáramos desde otro punto de vista, hay mucho más, ¿sí? Pero vamos a tomar estos tres, entonces usted... De hijo, o sea, de niño, si podríamos poner, de niño va a pasar a joven y de joven a adulto, a padre, ¿sí? A maduro, si lo quiere llamar. Pero eso tiene que tener una intención. Yo quiero madurar o quiero seguir así como soy porque creo que estoy bien. Le aseguro que no está bien, le aseguro que hay más. Entonces la gente empieza a cambiar de iglesia, a cambiar de todo para perderse porque se aburre. Entonces, ¿para qué voy a ir? ¿Para qué voy a ir a un retiro yo? A mí me hace falta. ¿Y cómo va a madurar? A ver. ¿Cómo vas a conocer más a Cristo? ¿Cómo no vas a ir al discipulado? ¿Cómo vas a conocer más a Cristo? Esto para los que tienen hambre y sed de Dios. No, yo con esto me alcanza. Gloria a Dios.
pero sepa que hay más, ¿sí? Eso dice la Biblia, que hay mucho más. Es más, es tanto que no vamos a llegar a conocerlo todo. Sabía eso, ¿no? Pero bueno, cuanto más, yo les hablaba el otro día y el Señor me revelaba algo muy bonito. Es verdad, en algún momento yo he renegado de conocer. Porque el conocer trae más dolor también, ¿sí? Al no poder, al saber poder hacer algo y no poderlo hacer. Pero hace poco Dios me devolvió otro ángulo y entendí, y me sentía muy cómoda, me sentía como cómoda. Y qué lindo saber un poco más de Jesús, porque me hace sentir un poco más cómoda, me hace tener más esperanza, me hace saber que aunque yo espere, eso va a llegar, y si no llega, es porque no tenía que llegar, y bueno, y así, ¿no? Eso es conocer y ponerlo por obra. Es maravilloso. Pero hay un libro maravilloso que es de John Maxwell. John Maxwell es un pastor, años fue pastor, sigue siendo un hijo de Dios pastor, pero ahora se dedica a formar líderes. Tenemos que ser líderes, iglesia, no podemos líderes, no, pastor. Usted tiene que quiere ser líder en su casa, ¿no? Liderar es administrar, ¿sí? Quiere administrarse usted mismo, sus emociones, su vida. Y entonces él, encontré en él, ¿sí? Cuando yo hablo mucho de intencionalidad, digo, usted no puede venir a la iglesia sin intención. Quiero que me oren, quiero llevarme una palabra, quiero ver a fulanito, quiero ver a sultanito, no sé, quiero tomarme el mate cocido porque es el más rico del mundo. Mira, yo lo único que voy a tomar el mate cocido porque es el más rico de la ciudad, ¿sí? Hoy me abrazan, me sonríen, ¿sí? Bueno, me gusta la alabanza, no lo sé. Pero Dios lo trajo a usted para crecer. Dios necesita personas que crezcan en conocimiento. ¿Para qué? Para que lo llevamos allá afuera. Para que le digamos con certeza al otro, no te preocupes, Dios te ama. Y esa situación que estaba pasando es el último día que va a pasar en tu vida. Vamos a orar. ¿Qué te hace el canuto? ¿Probá? No pasa nada, ¿no? Entonces, vamos a ir a la primera, lo tuve que armar porque el libro no trae versículos bíblicos con versículos bíblicos, ¿no? Y dice algo, mire el título, mire qué hermoso. Mírelo cuando entre. Dice, construye una vida de crecimiento como intencional. Yo no puedo creer, a mí me fascinaba, ojalá yo hubiera entendido esto cuando era mamá. Yo crié a los hijos como los crié. Yo decía, hoy, usted ya sabe, cuando usted nace un niño y usted lo quiere criar con intencionalidad, va a tener amor y va a tener límites. Va a tener un tipo de alimentación acorde a su edad, porque eso va a ayudar a que se formen neuronas en el pensar para o pensar mejor. Hoy escuchaba una mujer de un barrio Rosario que tiene sus hijos, hay muchos niños intelectualmente con problemas groseros, digamos. ¿Por qué? Porque nunca han tomado leche. No toma leche. No tienen para comprar leche porque dice un sachet de leche al día son 45 mil pesos al mes. Mucha gente no lo tiene. Y al niño no le gusta la leche en polvo, ¿vieron? O tampoco tiene para comprarle un yogur. Claro, usted porque no, eso es impensado. Pero en su grado va a encontrarse con niños que los ve exactamente como cualquier niño por fuera, pero su nivel intelectual está con problemas. Y entonces usted, ya en la alimentación que le da a su hijo, yo digo que criar un chico con salchicha es criar un chico con problemas intelectuales, ¿sí? No puede criar un hijo con salchicha, es que a él le gusta, pastora. Bueno, y fíjese, no lo manda de deporte. ¿Cuándo va a ser alto? Yo le decía, ¿cuántos? Entonces, la crianza de un hijo tiene que ser intencional. ¿Qué quiere usted para su hijo? Que sea feliz. Y claro, eso no te haga.